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1: Escuelas de NJ abrumadas por una ola de amenazas que crean caos y miedo. Se está volviendo insostenible. Matthew Enuco, NJ.com.
2: Los maestros gritaban, confinamiento, confinamiento, code red, por los pasillos de la Madawan Regional High School el 9 de marzo. Un secretario en la oficina principal acababa de recibir una llamada que amenazaba con violencia en la escuela. El oficial de recursos escolares que lo escuchó tomó su radio para llamar a la policía. Entren a las aulas, gritaron los maestros. Se podía ver a policías con armas largas patrullando el techo de la escuela secundaria Monmouth County High School, mientras los padres ansiosos hacían fila en sus autos, esperando noticias sobre si sus hijos estaban seguros. Resultó que la escuela había sido víctima de swatting, una situación en la que un distrito escolar recibe un mensaje advirtiendo sobre una bomba o un tirador activo. Al mes siguiente después del incidente en el condado de Magnes, una escena similar se desarrolló en más de media docena de distritos escolares en el condado de Burlington cuando se hicieron amenazas en 8 distritos el 13 de abril. Las llamadas enviaron a la policía y los funcionarios escolares apresurándose a responder mientras los estudiantes se refugiaban en el lugar y los padres esperaban noticias.
1: Mejía afirma que ningún rincón de Estados Unidos es habitable con un salario de menos de 25 pesos por hora. Brian Abanozzi, NJ Spotlight News.
2: Recién llegada a la Cámara de Representantes, la sustituta de Scherell en el Distrito 11 se prepara para las primarias de junio que reducirán el número de candidatos para la contienda por un mandato completo. La recién investida representante Ana Lilia Mejía se está moviendo rápidamente para definir su agenda en el Capitolio. En abril, Mejía ganó una elección especial para completar el mandato de la demócrata Mikey Sherrill, también del Distrito 11, quien renunció en noviembre al ser elegida gobernadora de Nueva Jersey. En una entrevista con NJ Spotlight News, Mejía afirma que está trabajando intensamente en temas económicos y de inmigración. También se está preparando para las primarias demócratas de junio, cuyo ganador se enfrentará al republicano Joe Hathaway y a candidatos independientes por un mandato de 2 años que comienza en enero.
1: Sin la ayuda de esta mujer, estas personas probablemente estarían en las calles de Patterson. Joe Malinconico, Patterson Press via NorthJersey.com.
2: Puntos clave. Varios vecinos de Patterson que se enfrentaban a un desahucio agradecen a una organización sin ánimo de lucro local el haberles ayudado a conservar sus hogares. El programa de servicios de asistencia al inquilino, TAPS, por sus siglas en inglés, ayuda a los usuarios a lidiar con la burocracia gubernamental para conseguir ayuda con la vivienda. La directora del programa, Bárbara Martínez, recurre a su experiencia personal con la falta de hogar para defender los derechos de otras personas. Patterson, Jamie Jacobs perdió su hogar en febrero porque su arrendador no tenía los permisos para operar una casa de habitaciones. Jacobs, de 47 años, fue alojada en un hotel durante unos días, antes de que funcionarios de servicios sociales la trasladaran a otra casa de habitaciones, un lugar que, según dijo, estaba sucio e infestado de plagas.
1: La gobernadora Scherell usa el español para hablar directamente con los residentes latinos. Por Sofía Nieto Muñoz, New Jersey Monitor.
2: Cuando una fuerte tormenta de nieve se dirigía hacia Nueva Jersey pocos días después de que la gobernadora Mikey Sherrill asumiera el cargo en enero, publicó un video en redes sociales instando a los residentes a no salir a las carreteras. Luego publicó la misma advertencia, esta vez en español. Horas después de asumir el cargo de gobernadora, ya estaba aconsejando y hablando con líderes, agencias y funcionarios locales de todo el estado para asegurar que tengamos un plan, dijo en español, explicando que horas después de convertirse en gobernadora comenzó a discutir planes de respuesta ante la tormenta con funcionarios y agencias locales. Esta comunicación en español forma parte de un nuevo esfuerzo de Scherell para comunicarse más directamente con los miembros de la comunidad latina e hispana, que constituye el grupo minoritario más grande del estado. Esta es una gran parte de nuestra población, y quiero asegurarme de que tengan la información y la capacidad de interactuar con la administración sobre todos los temas que quieran plantear, afirmó la demócrata Scherell a New Jersey Monitor.
0: Visita las redes sociales del Centro de Atención a Trabajadores Agrícolas, o CATA por sus siglas, para más contexto de estas noticias. 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
1: Escuelas de NJ abrumadas por una ola de amenazas que crean caos y miedo. Se está volviendo insostenible. Matthew Enuco, NJ.com.
2: Los maestros gritaban, confinamiento, confinamiento, Corvette, por los pasillos de la Mattawan Regional High School el 9 de marzo. Un secretario en la oficina principal acababa de recibir una llamada que amenazaba con violencia en la escuela. El oficial de recursos escolares que lo escuchó tomó su radio para llamar a la policía. Entren a las aulas, gritaron los maestros. Se podía ver a policías con armas largas patrullando el techo de la escuela secundaria Monmouth County High School, mientras los padres ansiosos hacían fila en sus autos, esperando noticias sobre si sus hijos estaban seguros. Resultó que la escuela había sido víctima de swatting, una situación en la que un distrito escolar recibe un mensaje advirtiendo sobre una bomba o un tirador activo. Al mes siguiente después del incidente en el condado de Monmouth, una escena similar se desarrolló en más de media docena de distritos escolares en el condado de Burlington cuando se hicieron amenazas en 8 distritos el 13 de abril. Las llamadas enviaron a la policía y los funcionarios escolares apresurándose a responder mientras los estudiantes se refugiaban en el lugar y los padres esperaban noticias.
1: Mejía afirma que ningún rincón de Estados Unidos es habitable con un salario de menos de 25 pesos por hora. Brian Abanozzi, NJ Spotlight News.
2: Recién llegada a la Cámara de Representantes, la sustituta de Scherell en el Distrito 11 se prepara para las primarias de junio que reducirán el número de candidatos para la contienda por un mandato completo. La recién investida representante Ana Lilia Mejía se está moviendo rápidamente para definir su agenda en el Capitolio. En abril, Mejía ganó una elección especial para completar el mandato de la demócrata Mikey Sherrill, también del Distrito 11, quien renunció en noviembre al ser elegida gobernadora de Nueva Jersey. En una entrevista con NJ Spotlight News, Mejía afirma que está trabajando intensamente en temas económicos y de inmigración. También se está preparando para las primarias demócratas de junio, cuyo ganador se enfrentará al republicano Joe Hathaway y a candidatos independientes por un mandato de 2 años que comienza en enero.
1: Sin la ayuda de esta mujer, estas personas probablemente estarían en las calles de Paterson. Joe Malinconico, Patterson Press via NorthJersey.com.
2: Puntos clave. Varios vecinos de Paterson que se enfrentaban a un desahucio agradecen a una organización sin ánimo de lucro local el haberles ayudado a conservar sus hogares. El programa de servicios de asistencia al inquilino, TAPS, por sus siglas en inglés, ayuda a los usuarios a lidiar con la burocracia gubernamental para conseguir ayuda con la vivienda. La directora del programa, Bárbara Martínez, recurre a su experiencia personal con la falta de hogar para defender los derechos de otras personas. Paterson, Jamie Jacobs perdió su hogar en febrero porque su arrendador no tenía los permisos para operar una casa de habitaciones. Jacobs, de 47 años, fue alojada en un hotel durante unos días, antes de que funcionarios de servicios sociales la trasladaran a otra casa de habitaciones, un lugar que, según dijo, estaba sucio e infestado de plagas.
1: La gobernadora Scherell usa el español para hablar directamente con los residentes latinos. Por Sofía Nieto Muñoz, New Jersey Monitor.
2: Cuando una fuerte tormenta de nieve se dirigía hacia Nueva Jersey pocos días después de que la gobernadora Mikey Sherrill asumiera el cargo en enero, publicó un video en redes sociales instando a los residentes a no salir a las carreteras. Luego publicó la misma advertencia, esta vez en español. Horas después de asumir el cargo de gobernadora, ya estaba aconsejando y hablando con líderes, agencias y funcionarios locales de todo el estado para asegurar que tengamos un plan, dijo en español, explicando que horas después de convertirse en gobernadora comenzó a discutir planes de respuesta ante la tormenta con funcionarios y agencias locales. Esta comunicación en español forma parte de un nuevo esfuerzo de Scherell para comunicarse más directamente con los miembros de la comunidad latina e hispana, que constituye el grupo minoritario más grande del estado. Esta es una gran parte de nuestra población, y quiero asegurarme de que tengan la información y la capacidad de interactuar con la administración sobre todos los temas que quieran plantear, afirmó la demócrata Scherell a New Jersey Monitor.
0: Visita las redes sociales del Centro de Atención a Trabajadores Agrícolas, o CATA por sus siglas, para más contexto de estas noticias.
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1: Escuelas de NJ abrumadas por una ola de amenazas que crean caos y miedo. Se está volviendo insostenible. Matthew Enuco, NJ.com.
2: Los maestros gritaban, confinamiento, confinamiento, Corbett, por los pasillos de la Mattawan Regional High School el 9 de marzo. Un secretario en la oficina principal acababa de recibir una llamada que amenazaba con violencia en la escuela. El oficial de recursos escolares que lo escuchó tomó su radio para llamar a la policía. Entren a las aulas, gritaron los maestros. Se podía ver a policías con armas largas patrullando el techo de la escuela secundaria Monmouth County High School, mientras los padres ansiosos hacían fila en sus autos, esperando noticias sobre si sus hijos estaban seguros. Resultó que la escuela había sido víctima de swatting, una situación en la que un distrito escolar recibe un mensaje advirtiendo sobre una bomba o un tirador activo. Al mes siguiente después del incidente en el condado de Magnes, una escena similar se desarrolló en más de media docena de distritos escolares en el condado de Burlington cuando se hicieron amenazas en 8 distritos el 13 de abril. Las llamadas enviaron a la policía y los funcionarios escolares apresurándose a responder mientras los estudiantes se refugiaban en el lugar y los padres esperaban noticias.
1: Mejía afirma que ningún rincón de Estados Unidos es habitable con un salario de menos de 25 pesos por hora. Brian Abanozzi, NJ Spotlight News.
2: Recién llegada a la Cámara de Representantes, la sustituta de Scherell en el Distrito 11 se prepara para las primarias de junio que reducirán el número de candidatos para la contienda por un mandato completo. La recién investida representante Ana Lilia Mejía se está moviendo rápidamente para definir su agenda en el Capitolio. En abril, Mejía ganó una elección especial para completar el mandato de la demócrata Mikey Sherrill, también del Distrito 11, quien renunció en noviembre al ser elegida gobernadora de Nueva Jersey. En una entrevista con NJ Spotlight News, Mejía afirma que está trabajando intensamente en temas económicos y de inmigración. También se está preparando para las primarias demócratas de junio, cuyo ganador se enfrentará al republicano Joe Hathaway y a candidatos independientes por un mandato de 2 años que comienza en enero.
1: Sin la ayuda de esta mujer, estas personas probablemente estarían en las calles de Patterson. Joe Malinconico, Patterson Press via NorthJersey.com.
2: Puntos clave. Varios vecinos de Patterson que se enfrentaban a un desahucio agradecen a una organización sin ánimo de lucro local el haberles ayudado a conservar sus hogares. El programa de servicios de asistencia al inquilino, TAPS, por sus siglas en inglés, ayuda a los usuarios a lidiar con la burocracia gubernamental para conseguir ayuda con la vivienda. La directora del programa, Bárbara Martínez, recurre a su experiencia personal con la falta de hogar para defender los derechos de otras personas. Patterson, Jamie Jacobs perdió su hogar en febrero porque su arrendador no tenía los permisos para operar una casa de habitaciones. Jacobs, de 47 años, fue alojada en un hotel durante unos días, antes de que funcionarios de servicios sociales la trasladaran a otra casa de habitaciones, un lugar que, según dijo, estaba sucio e infestado de plagas.
1: La gobernadora Scherell usa el español para hablar directamente con los residentes latinos. Por Sofía Nieto Muñoz, New Jersey Monitor.
2: Cuando una fuerte tormenta de nieve se dirigía hacia Nueva Jersey pocos días después de que la gobernadora Mikey Sherrill asumiera el cargo en enero, publicó un video en redes sociales instando a los residentes a no salir a las carreteras. Luego publicó la misma advertencia, esta vez en español. Horas después de asumir el cargo de gobernadora, ya estaba aconsejando y hablando con líderes, agencias y funcionarios locales de todo el estado para asegurar que tengamos un plan, dijo en español, explicando que horas después de convertirse en gobernadora comenzó a discutir planes de respuesta ante la tormenta con funcionarios y agencias locales. Esta comunicación en español forma parte de un nuevo esfuerzo de Scherell para comunicarse más directamente con los miembros de la comunidad latina e hispana, que constituye el grupo minoritario más grande del estado. Esta es una gran parte de nuestra población, y quiero asegurarme de que tengan la información y la capacidad de interactuar con la administración sobre todos los temas que quieran plantear, afirmó la demócrata Scherell a New Jersey Monitor.
0: Visita las redes sociales del Centro de Atención a Trabajadores Agrícolas, o CATA por sus siglas, para más contexto de estas noticias. 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
1: Escuelas de NJ abrumadas por una ola de amenazas que crean caos y miedo. Se está volviendo insostenible. Matthew Enuco, NJ.com.
2: Los maestros gritaban, confinamiento, confinamiento, Corbett, por los pasillos de la Mattawan Regional High School el 9 de marzo. Un secretario en la oficina principal acababa de recibir una llamada que amenazaba con violencia en la escuela. El oficial de recursos escolares que lo escuchó tomó su radio para llamar a la policía. Entren a las aulas, gritaron los maestros. Se podía ver a policías con armas largas patrullando el techo de la escuela secundaria Monmouth County High School, mientras los padres ansiosos hacían fila en sus autos, esperando noticias sobre si sus hijos estaban seguros. Resultó que la escuela había sido víctima de swatting, una situación en la que un distrito escolar recibe un mensaje advirtiendo sobre una bomba o un tirador activo. Al mes siguiente después del incidente en el condado de Madness, una escena similar se desarrolló en más de media docena de distritos escolares en el condado de Burlington cuando se hicieron amenazas en 8 distritos el 13 de abril. Las llamadas enviaron a la policía y los funcionarios escolares apresurándose a responder mientras los estudiantes se refugiaban en el lugar y los padres esperaban noticias.
1: Mejía afirma que ningún rincón de Estados Unidos es habitable con un salario de menos de 25 pesos por hora. Brian Abanozzi, NJ Spotlight News.
2: Recién llegada a la Cámara de Representantes, la sustituta de Scherell en el Distrito 11 se prepara para las primarias de junio que reducirán el número de candidatos para la contienda por un mandato completo. La recién investida representante Ana Lilia Mejía se está moviendo rápidamente para definir su agenda en el Capitolio. En abril, Mejía ganó una elección especial para completar el mandato de la demócrata Mikie Sherrill, también del Distrito 11, quien renunció en noviembre al ser elegida gobernadora de Nueva Jersey. En una entrevista con NJ Spotlight News, Mejía afirma que está trabajando intensamente en temas económicos y de inmigración. También se está preparando para las primarias demócratas de junio, cuyo ganador se enfrentará al republicano Joe Hathaway y a candidatos independientes por un mandato de 2 años que comienza en enero.
1: Sin la ayuda de esta mujer, estas personas probablemente estarían en las calles de Patterson. Joe Malinconico, Patterson Press via NorthJersey.com.
2: Puntos clave. Varios vecinos de Patterson que se enfrentaban a un desahucio agradecen a una organización sin ánimo de lucro local el haberles ayudado a conservar sus hogares. El programa de servicios de asistencia al inquilino, TAPS, por sus siglas en inglés, ayuda a los usuarios a lidiar con la burocracia gubernamental para conseguir ayuda con la vivienda. La directora del programa, Bárbara Martínez, recurre a su experiencia personal con la falta de hogar para defender los derechos de otras personas. Patterson, Jamie Jacobs perdió su hogar en febrero porque su arrendador no tenía los permisos para operar una casa de habitaciones. Jacobs, de 47 años, fue alojada en un hotel durante unos días, antes de que funcionarios de servicios sociales la trasladaran a otra casa de habitaciones, un lugar que, según dijo, estaba sucio e infestado de plagas.
1: La gobernadora Scherell usa el español para hablar directamente con los residentes latinos. Por Sofía Nieto Muñoz, New Jersey Monitor.
2: Cuando una fuerte tormenta de nieve se dirigía hacia Nueva Jersey pocos días después de que la gobernadora Mikie Sherrill asumiera el cargo en enero, publicó un video en redes sociales instando a los residentes a no salir a las carreteras. Luego publicó la misma advertencia, esta vez en español. Horas después de asumir el cargo de gobernadora, ya estaba aconsejando y hablando con líderes, agencias y funcionarios locales de todo el estado para asegurar que tengamos un plan, dijo en español, explicando que horas después de convertirse en gobernadora comenzó a discutir planes de respuesta ante la tormenta con funcionarios y agencias locales. Esta comunicación en español forma parte de un nuevo esfuerzo de Scherell para comunicarse más directamente con los miembros de la comunidad latina e hispana, que constituye el grupo minoritario más grande del estado. Esta es una gran parte de nuestra población, y quiero asegurarme de que tengan la información y la capacidad de interactuar con la administración sobre todos los temas que quieran plantear. Afirmó la demócrata Scherell a New Jersey Monitor.
0: Visita las redes sociales del Centro de Atención a Trabajadores Agrícolas, o CATA por sus siglas, para más contexto de estas noticias.
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Vamos a hacer un corrido para toda la plebada, compadre, que se la rifa brincando la raya, mi hermano. 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
1: Escuelas de NJ abrumadas por una ola de amenazas que crean caos y miedo. Se está volviendo insostenible. Matthew Enuco, NJ.com.
2: Los maestros gritaban, confinamiento, confinamiento, code red, por los pasillos de la Mattawan Regional High School el 9 de marzo. Un secretario en la oficina principal acababa de recibir una llamada que amenazaba con violencia en la escuela. El oficial de recursos escolares que lo escuchó tomó su radio para llamar a la policía. Entren a las aulas, gritaron los maestros. Se podía ver a policías con armas largas patrullando el techo de la escuela secundaria Monmouth County High School, mientras los padres ansiosos hacían fila en sus autos, esperando noticias sobre si sus hijos estaban seguros. Resultó que la escuela había sido víctima de swatting, una situación en la que un distrito escolar recibe un mensaje advirtiendo sobre una bomba o un tirador activo. Al mes siguiente después del incidente en el condado de Magnes, una escena similar se desarrolló en más de media docena de distritos escolares en el condado de Burlington cuando se hicieron amenazas en 8 distritos el 13 de abril. Las llamadas se enviaron a la policía y los funcionarios escolares apresurándose a responder mientras los estudiantes se refugiaban en el lugar y los padres esperaban noticias.
1: Mejía afirma que ningún rincón de Estados Unidos es habitable con un salario de menos de 25 pesos por hora. Brian Abanozzi, NJ Spotlight News.
2: Recién llegada a la Cámara de Representantes, la sustituta de Scherell en el Distrito 11 se prepara para las primarias de junio que reducirán el número de candidatos para la contienda por un mandato completo. La recién investida representante Ana Lilia Mejía se está moviendo rápidamente para definir su agenda en el Capitolio. En abril, Mejía ganó una elección especial para completar el mandato de la demócrata Mikey Sherrill, también del Distrito 11, quien renunció en noviembre al ser elegida gobernadora de Nueva Jersey. En una entrevista con NJ Spotlight News, Mejía afirma que está trabajando intensamente en temas económicos y de inmigración. También se está preparando para las primarias demócratas de junio, cuyo ganador se enfrentará al republicano Joe Hathaway y a candidatos independientes por un mandato de 2 años que comienza en enero.
1: Sin la ayuda de esta mujer, estas personas probablemente estarían en las calles de Patterson. Joe Malinconico, Patterson Press via NorthJersey.com.
2: Puntos clave. Varios vecinos de Patterson que se enfrentaban a un desahucio agradecen a una organización sin ánimo de lucro local el haberles ayudado a conservar sus hogares. El programa de servicios de asistencia al inquilino, TAPS, por sus siglas en inglés, ayuda a los usuarios a lidiar con la burocracia gubernamental para conseguir ayuda con la vivienda. La directora del programa, Bárbara Martínez, recurre a su experiencia personal con la falta de hogar para defender los derechos de otras personas. Patterson, Jamie Jacobs, perdió su hogar en febrero porque su arrendador no tenía los permisos para operar una casa de habitaciones. Jacobs, de 47 años, fue alojada en un hotel durante unos días, antes de que funcionarios de servicios sociales la trasladaran a otra casa de habitaciones, un lugar que, según dijo, estaba sucio e infestado de plagas.
1: La gobernadora Scherell usa el español para hablar directamente con los residentes latinos. Por Sofía Nieto Muñoz, New Jersey Monitor.
2: Cuando una fuerte tormenta de nieve se dirigía hacia Nueva Jersey pocos días después de que la gobernadora Mikey Sherrill asumiera el cargo en enero, publicó un video en redes sociales instando a los residentes a no salir a las carreteras. Luego publicó la misma advertencia, esta vez en español. Horas después de asumir el cargo de gobernadora, ya estaba aconsejando y hablando con líderes, agencias y funcionarios locales de todo el estado para asegurar que tengamos un plan, dijo en español, explicando que horas después de convertirse en gobernadora comenzó a discutir planes de respuesta ante la tormenta con funcionarios y agencias locales. Esta comunicación en español forma parte de un nuevo esfuerzo de Scherell para comunicarse más directamente con los miembros de la comunidad latina e hispana, que constituye el grupo minoritario más grande del estado. Esta es una gran parte de nuestra población, y quiero asegurarme de que tengan la información y la capacidad de interactuar con la administración sobre todos los temas que quieran plantear, afirmó la demócrata Scherell a New Jersey Monitor.
0: Visita las redes sociales del Centro de Atención a Trabajadores Agrícolas, o CATA por sus siglas, para más contexto de estas noticias. 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
1: Escuelas de NJ abrumadas por una ola de amenazas que crean caos y miedo. Se está volviendo insostenible. Matthew Enuco, NJ.com.
2: Los maestros gritaban, confinamiento, confinamiento, Corvette, por los pasillos de la Mattawan Regional High School el 9 de marzo. Un secretario en la oficina principal acababa de recibir una llamada que amenazaba con violencia en la escuela. El oficial de recursos escolares que lo escuchó tomó su radio para llamar a la policía. Entren a las aulas, gritaron los maestros. Se podía ver a policías con armas largas patrullando el techo de la escuela secundaria Monmouth County High School, mientras los padres ansiosos hacían fila en sus autos, esperando noticias sobre si sus hijos estaban seguros. Resultó que la escuela había sido víctima de swatting, una situación en la que un distrito escolar recibe un mensaje advirtiendo sobre una bomba o un tirador activo. Al mes siguiente después del incidente en el condado de Magnes, una escena similar se desarrolló en más de media docena de distritos escolares en el condado de Burlington cuando se hicieron amenazas en 8 distritos el 13 de abril. Las llamadas se enviaron a la policía y los funcionarios escolares apresurándose a responder mientras los estudiantes se refugiaban en el lugar y los padres esperaban noticias.
1: Mejía afirma que ningún rincón de Estados Unidos es habitable con un salario de menos de 25 pesos por hora. Brian Abanozzi, NJ Spotlight News.
2: Recién llegada a la Cámara de Representantes, la sustituta de Schierel en el Distrito 11 se prepara para las primarias de junio que reducirán el número de candidatos para la contienda por un mandato completo. La recién investida representante Ana Lilia Mejía se está moviendo rápidamente para definir su agenda en el Capitolio. En abril, Mejía ganó una elección especial para completar el mandato de la demócrata Mikey Sherrill, también del Distrito 11, quien renunció en noviembre al ser elegida gobernadora de Nueva Jersey. En una entrevista con NJ Spotlight News, Mejía afirma que está trabajando intensamente en temas económicos y de inmigración. También se está preparando para las primarias demócratas de junio, cuyo ganador se enfrentará al republicano Joe Hathaway y a candidatos independientes por un mandato de 2 años que comienza en enero.
1: Sin la ayuda de esta mujer, estas personas probablemente estarían en las calles de Patterson. Joe Malinconico, Patterson Press via NorthJersey.com.
2: Puntos clave. Varios vecinos de Patterson que se enfrentaban a un desahucio agradecen a una organización sin ánimo de lucro local el haberles ayudado a conservar sus hogares. El programa de servicios de asistencia al inquilino, TAPS, por sus siglas en inglés, ayuda a los usuarios a lidiar con la burocracia gubernamental para conseguir ayuda con la vivienda. La directora del programa, Bárbara Martínez, recurre a su experiencia personal con la falta de hogar para defender los derechos de otras personas. Patterson, Jamie Jacobs perdió su hogar en febrero porque su arrendador no tenía los permisos para operar una casa de habitaciones. Jacobs, de 47 años, fue alojada en un hotel durante unos días, antes de que funcionarios de servicios sociales la trasladaran a otra casa de habitaciones, un lugar que, según dijo, estaba sucio e infestado de plagas.
1: La gobernadora Schierel usa el español para hablar directamente con los residentes latinos. Por Sofía Nieto Muñoz, New Jersey Monitor.
2: Cuando una fuerte tormenta de nieve se dirigía hacia Nueva Jersey pocos días después de que la gobernadora Mikey Sherrill asumiera el cargo en enero, publicó un video en redes sociales instando a los residentes a no salir a las carreteras. Luego publicó la misma advertencia, esta vez en español. Horas después de asumir el cargo de gobernadora, ya estaba aconsejando y hablando con líderes, agencias y funcionarios locales de todo el estado para asegurar que tengamos un plan, dijo en español, explicando que horas después de convertirse en gobernadora comenzó a discutir planes de respuesta ante la tormenta con funcionarios y agencias locales. Esta comunicación en español forma parte de un nuevo esfuerzo de Schierel para comunicarse más directamente con los miembros de la comunidad latina e hispana, que constituye el grupo minoritario más grande del estado. Esta es una gran parte de nuestra población, y quiero asegurarme de que tengan la información y la capacidad de interactuar con la administración sobre todos los temas que quieran plantear, afirmó la demócrata Schierel a New Jersey Monitor.
0: Visita las redes sociales del Centro de Atención a Trabajadores Agrícolas, o CATA por sus siglas, para más contexto de estas noticias. 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
1: Escuelas de NJ abrumadas por una ola de amenazas que crean caos y miedo. Se está volviendo insostenible. Matthew Enuco, NJ.com.
2: Los maestros gritaban, confinamiento, confinamiento, code red, por los pasillos de la Mattawan Regional High School el 9 de marzo. Un secretario en la oficina principal acababa de recibir una llamada que amenazaba con violencia en la escuela. El oficial de recursos escolares que lo escuchó tomó su radio para llamar a la policía. Entren a las aulas, gritaron los maestros. Se podía ver a policías con armas largas patrullando el techo de la escuela secundaria Monmouth County High School, mientras los padres ansiosos hacían fila en sus autos, esperando noticias sobre si sus hijos estaban seguros. Resultó que la escuela había sido víctima de swatting, una situación en la que un distrito escolar recibe un mensaje advirtiendo sobre una bomba o un tirador activo. Al mes siguiente después del incidente en el condado de Mannes, una escena similar se desarrolló en más de media docena de distritos escolares en el condado de Burlington cuando se hicieron amenazas en 8 distritos el 13 de abril. Las llamadas se enviaron a la policía y los funcionarios escolares apresurándose a responder mientras los estudiantes se refugiaban en el lugar y los padres esperaban noticias.
1: Mejía afirma que ningún rincón de Estados Unidos es habitable con un salario de menos de 25 pesos por hora. Brian Abanozzi, NJ Spotlight News.
2: Recién llegada a la Cámara de Representantes, la sustituta de Schierel en el Distrito 11 se prepara para las primarias de junio que reducirán el número de candidatos para la contienda por un mandato completo. La recién investida representante Ana Lilia Mejía se está moviendo rápidamente para definir su agenda en el Capitolio. En abril, Mejía ganó una elección especial para completar el mandato de la demócrata Mikey Sherrill, también del Distrito 11, quien renunció en noviembre al ser elegida gobernadora de Nueva Jersey. En una entrevista con NJ Spotlight News, Mejía afirma que está trabajando intensamente en temas económicos y de inmigración. También se está preparando para las primarias demócratas de junio, cuyo ganador se enfrentará al republicano Joe Hathaway y a candidatos independientes por un mandato de 2 años que comienza en enero.
1: Sin la ayuda de esta mujer, estas personas probablemente estarían en las calles de Patterson. Joe Malinconico, Patterson Press via NorthJersey.com.
2: Puntos clave. Varios vecinos de Patterson que se enfrentaban a un desahucio agradecen a una organización sin ánimo de lucro local el haberles ayudado a conservar sus hogares. El programa de servicios de asistencia al inquilino, TAPS, por sus siglas en inglés, ayuda a los usuarios a lidiar con la burocracia gubernamental para conseguir ayuda con la vivienda. La directora del programa, Bárbara Martínez, recurre a su experiencia personal con la falta de hogar para defender los derechos de otras personas. Patterson, Jamie Jacobs perdió su hogar en febrero porque su arrendador no tenía los permisos para operar una casa de habitaciones. Jacobs, de 47 años, fue alojada en un hotel durante unos días, antes de que funcionarios de servicios sociales la trasladaran a otra casa de habitaciones, un lugar que, según dijo, estaba sucio e infestado de plagas.
1: La gobernadora Schierel usa el español para hablar directamente con los residentes latinos. Por Sofía Nieto Muñoz, New Jersey Monitor.
2: Cuando una fuerte tormenta de nieve se dirigía hacia Nueva Jersey pocos días después de que la gobernadora Mikey Sherrill asumiera el cargo en enero, publicó un video en redes sociales instando a los residentes a no salir a las carreteras. Luego publicó la misma advertencia, esta vez en español. Horas después de asumir el cargo de gobernadora, ya estaba aconsejando y hablando con líderes, agencias y funcionarios locales de todo el estado para asegurar que tengamos un plan, dijo en español, explicando que horas después de convertirse en gobernadora comenzó a discutir planes de respuesta ante la tormenta con funcionarios y agencias locales. Esta comunicación en español forma parte de un nuevo esfuerzo de Schierel para comunicarse más directamente con los miembros de la comunidad latina e hispana, que constituye el grupo minoritario más grande del estado. Esta es una gran parte de nuestra población, y quiero asegurarme de que tengan la información y la capacidad de interactuar con la administración sobre todos los temas que quieran plantear, afirmó la demócrata Schierel a New Jersey Monitor.
0: Visita las redes sociales del Centro de Atención a Trabajadores Agrícolas, o CATA por sus siglas, para más contexto de estas noticias. 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
1: Escuelas de NJ abrumadas por una ola de amenazas que crean caos y miedo. Se está volviendo insostenible. Matthew Enuco, NJ.com.
2: Los maestros gritaban, confinamiento, confinamiento, code red, por los pasillos de la Mattawan Regional High School el 9 de marzo. Un secretario en la oficina principal acababa de recibir una llamada que amenazaba con violencia en la escuela. El oficial de recursos escolares que lo escuchó tomó su radio para llamar a la policía. Entren a las aulas, gritaron los maestros. Se podía ver a policías con armas largas patrullando el techo de la escuela secundaria Monmouth County High School, mientras los padres ansiosos hacían fila en sus autos, esperando noticias sobre si sus hijos estaban seguros. Resultó que la escuela había sido víctima de swatting, una situación en la que un distrito escolar recibe un mensaje advirtiendo sobre una bomba o un tirador activo. Al mes siguiente después del incidente en el condado de Magnes, una escena similar se desarrolló en más de media docena de distritos escolares en el condado de Burlington cuando se hicieron amenazas en 8 distritos el 13 de abril. Las llamadas se enviaron a la policía y los funcionarios escolares apresurándose a responder mientras los estudiantes se refugiaban en el lugar y los padres esperaban noticias.
1: Mejía afirma que ningún rincón de Estados Unidos es habitable con un salario de menos de 25 pesos por hora. Brian Abanozzi, NJ Spotlight News.
2: Recién llegada a la Cámara de Representantes, la sustituta de Scherell en el Distrito 11 se prepara para las primarias de junio que reducirán el número de candidatos para la contienda por un mandato completo. La recién investida representante Ana Lilia Mejía se está moviendo rápidamente para definir su agenda en el Capitolio. En abril, Mejía ganó una elección especial para completar el mandato de la demócrata Mike Sherrill, también del Distrito 11, quien renunció en noviembre al ser elegida gobernadora de Nueva Jersey. En una entrevista con NJ Spotlight News, Mejía afirma que está trabajando intensamente en temas económicos y de inmigración. También se está preparando para las primarias demócratas de junio, cuyo ganador se enfrentará al republicano Joe Hathaway y a candidatos independientes por un mandato de 2 años que comienza en enero.
1: Sin la ayuda de esta mujer, estas personas probablemente estarían en las calles de Paterson. Joe Malinconico, Patterson Press via NorthJersey.com.
2: Puntos clave. Varios vecinos de Paterson que se enfrentaban a un desahucio agradecen a una organización sin ánimo de lucro local el haberles ayudado a conservar sus hogares. El programa de servicios de asistencia al inquilino, TAPS, por sus siglas en inglés, ayuda a los usuarios a lidiar con la burocracia gubernamental para conseguir ayuda con la vivienda. La directora del programa, Bárbara Martínez, recurre a su experiencia personal con la falta de hogar para defender los derechos de otras personas. Paterson, Jamie Jacobs perdió su hogar en febrero porque su arrendador no tenía los permisos para operar una casa de habitaciones. Jacobs, de 47 años, fue alojada en un hotel durante unos días, antes de que funcionarios de servicios sociales la trasladaran a otra casa de habitaciones, un lugar que, según dijo, estaba sucio e infestado de plagas.
1: La gobernadora Scherell usa el español para hablar directamente con los residentes latinos. Por Sofía Nieto Muñoz, New Jersey Monitor.
2: Cuando una fuerte tormenta de nieve se dirigía hacia Nueva Jersey pocos días después de que la gobernadora Mikey Scherell asumiera el cargo en enero, publicó un video en redes sociales instando a los residentes a no salir a las carreteras. Luego publicó la misma advertencia, esta vez en español. Horas después de asumir el cargo de gobernadora, ya estaba aconsejando y hablando con líderes, agencias y funcionarios locales de todo el estado para asegurar que tengamos un plan, dijo en español, explicando que horas después de convertirse en gobernadora comenzó a discutir planes de respuesta ante la tormenta con funcionarios y agencias locales. Esta comunicación en español forma parte de un nuevo esfuerzo de Scherell para comunicarse más directamente con los miembros de la comunidad latina e hispana, que constituye el grupo minoritario más grande del estado. Esta es una gran parte de nuestra población, y quiero asegurarme de que tengan la información y la capacidad de interactuar con la administración sobre todos los temas que quieran plantear, afirmó la demócrata Scherell a New Jersey Monitor.
0: Visita las redes sociales del Centro de Atención a Trabajadores Agrícolas, o CATA por sus siglas, para más contexto de estas noticias. 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
1: Escuelas de NJ abrumadas por una ola de amenazas que crean caos y miedo. Se está volviendo insostenible. Matthew Enuco, NJ.com.
2: Los maestros gritaban, confinamiento, confinamiento, Corbett, por los pasillos de la Madawan Regional High School el 9 de marzo. Un secretario en la oficina principal acababa de recibir una llamada que amenazaba con violencia en la escuela. El oficial de recursos escolares que lo escuchó tomó su radio para llamar a la policía. Entren a las aulas, gritaron los maestros. Se podía ver a policías con armas largas patrullando el techo de la escuela secundaria Monmouth County High School, mientras los padres ansiosos hacían fila en sus autos, esperando noticias sobre si sus hijos estaban seguros. Resultó que la escuela había sido víctima de swatting, una situación en la que un distrito escolar recibe un mensaje advirtiendo sobre una bomba o un tirador activo. Al mes siguiente después del incidente en el condado de Magnes, una escena similar se desarrolló en más de media docena de distritos escolares en el condado de Burlington cuando se hicieron amenazas en 8 distritos el 13 de abril. Las llamadas enviaron a la policía y los funcionarios escolares apresurándose a responder mientras los estudiantes se refugiaban en el lugar y los padres esperaban noticias.
1: Mejía afirma que ningún rincón de Estados Unidos es habitable con un salario de menos de 25 pesos por hora. Brian Abanozzi, NJ Spotlight News.
2: Recién llegada a la Cámara de Representantes, la sustituta de Schierel en el Distrito 11 se prepara para las primarias de junio que reducirán el número de candidatos para la contienda por un mandato completo. La recién investida representante Ana Lilia Mejía se está moviendo rápidamente para definir su agenda en el Capitolio. En abril, Mejía ganó una elección especial para completar el mandato de la demócrata Mikey Sherrill, también del Distrito 11, quien renunció en noviembre al ser elegida gobernadora de Nueva Jersey. En una entrevista con NJ Spotlight News, Mejía afirma que está trabajando intensamente en temas económicos y de inmigración. También se está preparando para las primarias demócratas de junio, cuyo ganador se enfrentará al republicano Joe Hathaway y a candidatos independientes por un mandato de 2 años que comienza en enero.
1: Sin la ayuda de esta mujer, estas personas probablemente estarían en las calles de Patterson. Joe Malinconico, Patterson Press via NorthJersey.com.
2: Puntos clave. Varios vecinos de Patterson que se enfrentaban a un desahucio agradecen a una organización sin ánimo de lucro local el haberles ayudado a conservar sus hogares. El programa de servicios de asistencia al inquilino, TAPS, por sus siglas en inglés, ayuda a los usuarios a lidiar con la burocracia gubernamental para conseguir ayuda con la vivienda. La directora del programa, Bárbara Martínez, recurre a su experiencia personal con la falta de hogar para defender los derechos de otras personas. Patterson, Jamie Jacobs perdió su hogar en febrero porque su arrendador no tenía los permisos para operar una casa de habitaciones. Jacobs, de 47 años, fue alojada en un hotel durante unos días, antes de que funcionarios de servicios sociales la trasladaran a otra casa de habitaciones, un lugar que, según dijo, estaba sucio e infestado de plagas.
1: La gobernadora Schierel usa el español para hablar directamente con los residentes latinos. Por Sofía Nieto Muñoz, New Jersey Monitor.
2: Cuando una fuerte tormenta de nieve se dirigía hacia Nueva Jersey pocos días después de que la gobernadora Mikey Sherrill asumiera el cargo en enero, publicó un video en redes sociales instando a los residentes a no salir a las carreteras. Luego publicó la misma advertencia, esta vez en español. Horas después de asumir el cargo de gobernadora, ya estaba aconsejando y hablando con líderes, agencias y funcionarios locales de todo el estado para asegurar que tengamos un plan, dijo en español, explicando que horas después de convertirse en gobernadora comenzó a discutir planes de respuesta ante la tormenta con funcionarios y agencias locales. Esta comunicación en español forma parte de un nuevo esfuerzo de Schierel para comunicarse más directamente con los miembros de la comunidad latina e hispana, que constituye el grupo minoritario más grande del estado. Esta es una gran parte de nuestra población, y quiero asegurarme de que tengan la información y la capacidad de interactuar con la administración sobre todos los temas que quieran plantear, afirmó la demócrata Schierel a New Jersey Monitor.
0: Visita las redes sociales del Centro de Atención a Trabajadores Agrícolas, o CATA por sus siglas, para más contexto de estas noticias. 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
1: Escuelas de NJ abrumadas por una ola de amenazas que crean caos y miedo. Se está volviendo insostenible. Matthew Enuco, NJ.com.
2: Los maestros gritaban, confinamiento, confinamiento, code red, por los pasillos de la Mattawan Regional High School el 9 de marzo. Un secretario en la oficina principal acababa de recibir una llamada que amenazaba con violencia en la escuela. El oficial de recursos escolares que lo escuchó tomó su radio para llamar a la policía. Entren a las aulas, gritaron los maestros. Se podía ver a policías con armas largas patrullando el techo de la escuela secundaria Monmouth County High School, mientras los padres ansiosos hacían fila en sus autos, esperando noticias sobre si sus hijos estaban seguros. Resultó que la escuela había sido víctima de swatting, una situación en la que un distrito escolar recibe un mensaje advirtiendo sobre una bomba o un tirador activo. Al mes siguiente después del incidente en el condado de Mannes, una escena similar se desarrolló en más de media docena de distritos escolares en el condado de Burlington cuando se hicieron amenazas en 8 distritos el 13 de abril. Las llamadas enviaron a la policía y los funcionarios escolares apresurándose a responder mientras los estudiantes se refugiaban en el lugar y los padres esperaban noticias.
1: Mejía afirma que ningún rincón de Estados Unidos es habitable con un salario de menos de 25 pesos por hora. Brian Abanozzi, NJ Spotlight News.
2: Recién llegada a la Cámara de Representantes, la sustituta de Scherell en el Distrito 11 se prepara para las primarias de junio que reducirán el número de candidatos para la contienda por un mandato completo. La recién investida representante Ana Lilia Mejía se está moviendo rápidamente para definir su agenda en el Capitolio. En abril, Mejía ganó una elección especial para completar el mandato de la demócrata Mikey Sherrill, también del Distrito 11, quien renunció en noviembre al ser elegida gobernadora de Nueva Jersey. En una entrevista con NJ Spotlight News, Mejía afirma que está trabajando intensamente en temas económicos y de inmigración. También se está preparando para las primarias demócratas de junio, cuyo ganador se enfrentará al republicano Joe Hathaway y a candidatos independientes por un mandato de 2 años que comienza en enero.
1: Sin la ayuda de esta mujer, estas personas probablemente estarían en las calles de Patterson. Joe Malinconico, Patterson Press via NorthJersey.com.
2: Puntos clave. Varios vecinos de Patterson que se enfrentaban a un desahucio agradecen a una organización sin ánimo de lucro local el haberles ayudado a conservar sus hogares. El programa de servicios de asistencia al inquilino, TAPS, por sus siglas en inglés, ayuda a los usuarios a lidiar con la burocracia gubernamental para conseguir ayuda con la vivienda. La directora del programa, Bárbara Martínez, recurre a su experiencia personal con la falta de hogar para defender los derechos de otras personas. Patterson, Jamie Jacobs perdió su hogar en febrero porque su arrendador no tenía los permisos para operar una casa de habitaciones. Jacobs, de 47 años, fue alojada en un hotel durante unos días, antes de que funcionarios de servicios sociales la trasladaran a otra casa de habitaciones, un lugar que, según dijo, estaba sucio e infestado de plagas.
1: La gobernadora Scherell usa el español para hablar directamente con los residentes latinos. Por Sofía Nieto Muñoz, New Jersey Monitor.
2: Cuando una fuerte tormenta de nieve se dirigía hacia Nueva Jersey pocos días después de que la gobernadora Mikey Sherrill asumiera el cargo en enero, publicó un video en redes sociales instando a los residentes a no salir a las carreteras. Luego publicó la misma advertencia, esta vez en español. Horas después de asumir el cargo de gobernadora, ya estaba aconsejando y hablando con líderes, agencias y funcionarios locales de todo el estado para asegurar que tengamos un plan, dijo en español, explicando que horas después de convertirse en gobernadora comenzó a discutir planes de respuesta ante la tormenta con funcionarios y agencias locales. Esta comunicación en español forma parte de un nuevo esfuerzo de Scherell para comunicarse más directamente con los miembros de la comunidad latina e hispana, que constituye el grupo minoritario más grande del estado. Esta es una gran parte de nuestra población, y quiero asegurarme de que tengan la información y la capacidad de interactuar con la administración sobre todos los temas que quieran plantear, afirmó la demócrata Scherell a New Jersey Monitor.
0: Visita las redes sociales del Centro de Atención a Trabajadores Agrícolas, o CATA por sus siglas, para más contexto de estas noticias.
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1: Escuelas de NJ abrumadas por una ola de amenazas que crean caos y miedo. Se está volviendo insostenible. Matthew Enuco, NJ.com.
2: Los maestros gritaban, confinamiento, confinamiento, Code Red, por los pasillos de la Mattawan Regional High School el 9 de marzo. Un secretario en la oficina principal acababa de recibir una llamada que amenazaba con violencia en la escuela. El oficial de recursos escolares que lo escuchó tomó su radio para llamar a la policía. Entren a las aulas, gritaron los maestros. Se podía ver a policías con armas largas patrullando el techo de la escuela secundaria Monmouth County High School, mientras los padres ansiosos hacían fila en sus autos, esperando noticias sobre si sus hijos estaban seguros. Resultó que la escuela había sido víctima de swatting, una situación en la que un distrito escolar recibe un mensaje advirtiendo sobre una bomba o un tirador activo. Al mes siguiente después del incidente en el condado de Mannes, una escena similar se desarrolló en más de media docena de distritos escolares en el condado de Burlington cuando se hicieron amenazas en 8 distritos el 13 de abril. Las llamadas enviaron a la policía y los funcionarios escolares apresurándose a responder mientras los estudiantes se refugiaban en el lugar y los padres esperaban noticias.
1: Mejía afirma que ningún rincón de Estados Unidos es habitable con un salario de menos de 25 pesos por hora. Brian Abanozzi, NJ Spotlight News.
2: Recién llegada a la Cámara de Representantes, la sustituta de Scherell en el Distrito 11 se prepara para las primarias de junio que reducirán el número de candidatos para la contienda por un mandato completo. La recién investida representante Ana Lilia Mejía se está moviendo rápidamente para definir su agenda en el Capitolio. En abril, Mejía ganó una elección especial para completar el mandato de la demócrata Mikey Sherrill, también del Distrito 11, quien renunció en noviembre al ser elegida gobernadora de Nueva Jersey. En una entrevista con NJ Spotlight News, Mejía afirma que está trabajando intensamente en temas económicos y de inmigración. También se está preparando para las primarias demócratas de junio, cuyo ganador se enfrentará al republicano Joe Hathaway y a candidatos independientes por un mandato de 2 años que comienza en enero.
1: Sin la ayuda de esta mujer, estas personas probablemente estarían en las calles de Patterson. Joe Malinconico, Patterson Press via NorthJersey.com.
2: Puntos clave. Varios vecinos de Patterson que se enfrentaban a un desahucio agradecen a una organización sin ánimo de lucro local el haberles ayudado a conservar sus hogares. El programa de servicios de asistencia al inquilino, TAPS, por sus siglas en inglés, ayuda a los usuarios a lidiar con la burocracia gubernamental para conseguir ayuda con la vivienda. La directora del programa, Bárbara Martínez, recurre a su experiencia personal con la falta de hogar para defender los derechos de otras personas. Patterson, Jamie Jacobs perdió su hogar en febrero porque su arrendador no tenía los permisos para operar una casa de habitaciones. Jacobs, de 47 años, fue alojada en un hotel durante unos días, antes de que funcionarios de servicios sociales la trasladaran a otra casa de habitaciones, un lugar que, según dijo, estaba sucio e infestado de plagas.
1: La gobernadora Scherell usa el español para hablar directamente con los residentes latinos. Por Sofía Nieto Muñoz, New Jersey Monitor.
2: Cuando una fuerte tormenta de nieve se dirigía hacia Nueva Jersey pocos días después de que la gobernadora Mikey Sherrill asumiera el cargo en enero, publicó un video en redes sociales instando a los residentes a no salir a las carreteras. Luego publicó la misma advertencia, esta vez en español. Horas después de asumir el cargo de gobernadora, ya estaba aconsejando y hablando con líderes, agencias y funcionarios locales de todo el estado para asegurar que tengamos un plan, dijo en español, explicando que horas después de convertirse en gobernadora comenzó a discutir planes de respuesta ante la tormenta con funcionarios y agencias locales. Esta comunicación en español forma parte de un nuevo esfuerzo de Scherell para comunicarse más directamente con los miembros de la comunidad latina e hispana, que constituye el grupo minoritario más grande del estado. Esta es una gran parte de nuestra población, y quiero asegurarme de que tengan la información y la capacidad de interactuar con la administración sobre todos los temas que quieran plantear, afirmó la demócrata Scherell a New Jersey Monitor.
0: Visita las redes sociales del Centro de Atención a Trabajadores Agrícolas, o CATA por sus siglas, para más contexto de estas noticias. 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
3: 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Escuchar tu voz a cada instante y ser tuyo y ser mía tú también. Como quisiera abrazarte ahora, besar tu cuerpo una y otra vez, fundirme en tu piel viendo la aurora y ser de nuevo tuyo como la primera vez. Sentir cómo con suavidad acaricias mi alma y estremeces con fuerza todo mi ser. 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
1: Escuelas de NJ abrumadas por una ola de amenazas que crean caos y miedo. Se está volviendo insostenible. Matthew Enuco, NJ.com.
2: Los maestros gritaban, confinamiento, confinamiento, correr por los pasillos de la Madawan Regional High School el 9 de marzo. Un secretario en la oficina principal acababa de recibir una llamada que amenazaba con violencia en la escuela. El oficial de recursos escolares que lo escuchó tomó su radio para llamar a la policía. Entren a las aulas, gritaron los maestros. Se podía ver a policías con armas largas patrullando el techo de la escuela secundaria Monmouth County High School, mientras los padres ansiosos hacían fila en sus autos, esperando noticias sobre si sus hijos estaban seguros. Resultó que la escuela había sido víctima de swatting, una situación en la que un distrito escolar recibe un mensaje advirtiendo sobre una bomba o un tirador activo. Al mes siguiente después del incidente en el condado de Magnes, una escena similar se desarrolló en más de media docena de distritos escolares en el condado de Burlington cuando se hicieron amenazas en 8 distritos el 13 de abril. Las llamadas se enviaron a la policía y los funcionarios escolares apresurándose a responder mientras los estudiantes se refugiaban en el lugar y los padres esperaban noticias.
1: Mejía afirma que ningún rincón de Estados Unidos es habitable con un salario de menos de 25 pesos por hora. Brian Abanozzi, NJ Spotlight News.
2: Recién llegada a la Cámara de Representantes, la sustituta de Scherell en el Distrito 11 se prepara para las primarias de junio que reducirán el número de candidatos para la contienda por un mandato completo. La recién investida representante Ana Lilia Mejía se está moviendo rápidamente para definir su agenda en el Capitolio. En abril, Mejía ganó una elección especial para completar el mandato de la demócrata Mikey Sherrill, también del Distrito 11, quien renunció en noviembre al ser elegida gobernadora de Nueva Jersey. En una entrevista con NJ Spotlight News, Mejía afirma que está trabajando intensamente en temas económicos y de inmigración. También se está preparando para las primarias demócratas de junio, cuyo ganador se enfrentará al republicano Joe Hathaway y a candidatos independientes por un mandato de 2 años que comienza en enero.
1: Sin la ayuda de esta mujer, estas personas probablemente estarían en las calles de Patterson. Joe Malinconico, Patterson Press via NorthJersey.com.
2: Puntos clave. Varios vecinos de Patterson que se enfrentaban a un desahucio agradecen a una organización sin ánimo de lucro local el haberles ayudado a conservar sus hogares. El programa de servicios de asistencia al inquilino, TAPS, por sus siglas en inglés, ayuda a los usuarios a lidiar con la burocracia gubernamental para conseguir ayuda con la vivienda. La directora del programa, Bárbara Martínez, recurre a su experiencia personal con la falta de hogar para defender los derechos de otras personas. Patterson, Jamie Jacobs perdió su hogar en febrero porque su arrendador no tenía los permisos para operar una casa de habitaciones. Jacobs, de 47 años, fue alojada en un hotel durante unos días, antes de que funcionarios de servicios sociales la trasladaran a otra casa de habitaciones, un lugar que, según dijo, estaba sucio e infestado de plagas.
1: La gobernadora Scherell usa el español para hablar directamente con los residentes latinos. Por Sofía Nieto Muñoz, New Jersey Monitor.
2: Cuando una fuerte tormenta de nieve se dirigía hacia Nueva Jersey pocos días después de que la gobernadora Mikey Sherrill asumiera el cargo en enero, publicó un video en redes sociales instando a los residentes a no salir a las carreteras. Luego publicó la misma advertencia, esta vez en español. Horas después de asumir el cargo de gobernadora, ya estaba aconsejando y hablando con líderes, agencias y funcionarios locales de todo el estado para asegurar que tengamos un plan, dijo en español, explicando que horas después de convertirse en gobernadora comenzó a discutir planes de respuesta ante la tormenta con funcionarios y agencias locales. Esta comunicación en español forma parte de un nuevo esfuerzo de Scherell para comunicarse más directamente con los miembros de la comunidad latina e hispana, que constituye el grupo minoritario más grande del estado. Esta es una gran parte de nuestra población, y quiero asegurarme de que tengan la información y la capacidad de interactuar con la administración sobre todos los temas que quieran plantear, afirmó la demócrata Scherell a New Jersey Monitor.
0: Visita las redes sociales del Centro de Atención a Trabajadores Agrícolas, o CATA por sus siglas, para más contexto de estas noticias.

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1: Escuelas de NJ abrumadas por una ola de amenazas que crean caos y miedo. Se está volviendo insostenible. Matthew Enuco, NJ.com.
2: Los maestros gritaban, confinamiento, confinamiento, code red, por los pasillos de la Madawan Regional High School el 9 de marzo. Un secretario en la oficina principal acababa de recibir una llamada que amenazaba con violencia en la escuela. El oficial de recursos escolares que lo escuchó tomó su radio para llamar a la policía. Entren a las aulas, gritaron los maestros. Se podía ver a policías con armas largas patrullando el techo de la escuela secundaria Monmouth County High School, mientras los padres ansiosos hacían fila en sus autos, esperando noticias sobre si sus hijos estaban seguros. Resultó que la escuela había sido víctima de swatting, una situación en la que un distrito escolar recibe un mensaje advirtiendo sobre una bomba o un tirador activo. Al mes siguiente después del incidente en el condado de Monmouth, una escena similar se desarrolló en más de media docena de distritos escolares en el condado de Burlington cuando se hicieron amenazas en 8 distritos el 13 de abril. Las llamadas enviaron a la policía y los funcionarios escolares apresurándose a responder mientras los estudiantes se refugiaban en el lugar y los padres esperaban noticias.
1: Mejía afirma que ningún rincón de Estados Unidos es habitable con un salario de menos de 25 pesos por hora. Brian Abanozzi, NJ Spotlight News.
2: Recién llegada a la Cámara de Representantes, la sustituta de Scherell en el Distrito 11 se prepara para las primarias de junio que reducirán el número de candidatos para la contienda por un mandato completo. La recién investida representante Ana Lilia Mejía se está moviendo rápidamente para definir su agenda en el Capitolio. En abril, Mejía ganó una elección especial para completar el mandato de la demócrata Mike Sherrill, también del Distrito 11, quien renunció en noviembre al ser elegida gobernadora de Nueva Jersey. En una entrevista con NJ Spotlight News, Mejía afirma que está trabajando intensamente en temas económicos y de inmigración. También se está preparando para las primarias demócratas de junio, cuyo ganador se enfrentará al republicano Joe Hathaway y a candidatos independientes por un mandato de 2 años que comienza en enero.
1: Sin la ayuda de esta mujer, estas personas probablemente estarían en las calles de Patterson. Joe Malinconico, Patterson Press via NorthJersey.com.
2: Puntos clave. Varios vecinos de Patterson que se enfrentaban a un desahucio agradecen a una organización sin ánimo de lucro local el haberles ayudado a conservar sus hogares. El programa de servicios de asistencia al inquilino, TAPS, por sus siglas en inglés, ayuda a los usuarios a lidiar con la burocracia gubernamental para conseguir ayuda con la vivienda. La directora del programa, Bárbara Martínez, recurre a su experiencia personal con la falta de hogar para defender los derechos de otras personas. Patterson, Jamie Jacobs, perdió su hogar en febrero porque su arrendador no tenía los permisos para operar una casa de habitaciones. Jacobs, de 47 años, fue alojada en un hotel durante unos días, antes de que funcionarios de servicios sociales la trasladaran a otra casa de habitaciones, un lugar que, según dijo, estaba sucio e infestado de plagas.
1: La gobernadora Scherell usa el español para hablar directamente con los residentes latinos. Por Sofía Nieto Muñoz, New Jersey Monitor.
2: Cuando una fuerte tormenta de nieve se dirigía hacia Nueva Jersey pocos días después de que la gobernadora Mikey Scherell asumiera el cargo en enero, publicó un video en redes sociales instando a los residentes a no salir a las carreteras. Luego publicó la misma advertencia, esta vez en español. Horas después de asumir el cargo de gobernadora, ya estaba aconsejando y hablando con líderes, agencias y funcionarios locales de todo el estado para asegurar que tengamos un plan, dijo en español, explicando que horas después de convertirse en gobernadora comenzó a discutir planes de respuesta ante la tormenta con funcionarios y agencias locales. Esta comunicación en español forma parte de un nuevo esfuerzo de Scherell para comunicarse más directamente con los miembros de la comunidad latina e hispana, que constituye el grupo minoritario más grande del estado. Esta es una gran parte de nuestra población, y quiero asegurarme de que tengan la información y la capacidad de interactuar con la administración sobre todos los temas que quieran plantear, afirmó la demócrata Scherell a New Jersey Monitor.
0: Visita las redes sociales del Centro de Atención a Trabajadores Agrícolas, o CATA por sus siglas, para más contexto de estas noticias.
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1: Escuelas de NJ abrumadas por una ola de amenazas que crean caos y miedo. Se está volviendo insostenible. Matthew Enuco, NJ.com.
2: Los maestros gritaban, confinamiento, confinamiento, Corvette, por los pasillos de la Madawan Regional High School el 9 de marzo. Un secretario en la oficina principal acababa de recibir una llamada que amenazaba con violencia en la escuela. El oficial de recursos escolares que lo escuchó tomó su radio para llamar a la policía. Entren a las aulas, gritaron los maestros. Se podía ver a policías con armas largas patrullando el techo de la escuela secundaria Monmouth County High School, mientras los padres ansiosos hacían fila en sus autos, esperando noticias sobre si sus hijos estaban seguros. Resultó que la escuela había sido víctima de swatting, una situación en la que un distrito escolar recibe un mensaje advirtiendo sobre una bomba o un tirador activo. Al mes siguiente después del incidente en el condado de Madness, una escena similar se desarrolló en más de media docena

0: Una de distritos escolares en el condado de Burlington cuando se hicieron amenazas en 8 distritos el 13 de abril. Las llamadas enviaron a la policía y los funcionarios escolares apresurándose a responder mientras los estudiantes se refugiaban en el lugar y los padres esperaban noticias.
1: Mejía afirma que ningún rincón de Estados Unidos es habitable con un salario de menos de 25 pesos por hora. Brian Abanozzi en J Spotlight News.
0: Recién llegada a la Cámara de Representantes, la sustituta de Schierel en el Distrito 11 se prepara para las primarias de junio que reducirán el número de candidatos para la contienda por un mandato completo. La recién investida representante Ana Lilia Mejía se está moviendo rápidamente para definir su agenda en el Capitolio. En abril, Mejía ganó una elección especial para completar el mandato de la demócrata Mikey Sherrill, también del Distrito 11, quien renunció en noviembre al ser elegida gobernadora de Nueva Jersey. En una entrevista con NJ Spotlight News, Mejía afirma que está trabajando intensamente en temas económicos y de inmigración. También se está preparando para las primarias demócratas de junio, cuyo ganador se enfrentará al republicano Joe Hathaway y a candidatos independientes por un mandato de 2 años que comienza en enero.
1: Sin la ayuda de esta mujer, estas personas probablemente estarían en las calles de Patterson. Joe Malinconico, Patterson Press vía NorthJersey.com.
0: Puntos clave. Varios vecinos de Patterson que se enfrentaban a un desahucio agradecen a una organización sin ánimo de lucro local el haberles ayudado a conservar sus hogares. El programa de servicios de asistencia al inquilino, TAPS, por sus siglas en inglés, ayuda a los usuarios a lidiar con la burocracia gubernamental para conseguir ayuda con la vivienda. La directora del programa, Bárbara Martínez, recurre a su experiencia personal con la falta de hogar para defender los derechos de otras personas. Patterson, Jamie Jacobs perdió su hogar en febrero porque su arrendador no tenía los permisos para operar una casa de habitaciones. Jacobs, de 47 años, fue alojada en un hotel durante unos días, antes de que funcionarios de servicios sociales la trasladaran a otra casa de habitaciones, un lugar que, según dijo, estaba sucio e infestado de plagas.
1: La gobernadora Schierel usa el español para hablar directamente con los residentes latinos. Por Sofía Nieto Muñoz, New Jersey Monitor.
0: Cuando una fuerte tormenta de nieve se dirigía hacia Nueva Jersey pocos días después de que la gobernadora Mikey Sherrill asumiera el cargo en enero, publicó un video en redes sociales instando a los residentes a no salir a las carreteras. Luego publicó la misma advertencia, esta vez en español. Horas después de asumir el cargo de gobernadora, ya estaba aconsejando y hablando con líderes, agencias y funcionarios locales de todo el estado para asegurar que tengamos un plan, dijo en español, explicando que horas después de convertirse en gobernadora comenzó a discutir planes de respuesta ante la tormenta con funcionarios y agencias locales. Esta comunicación en español forma parte de un nuevo esfuerzo de Schierel para comunicarse más directamente con los miembros de la comunidad latina e hispana, que constituye el grupo minoritario más grande del estado. Esta es una gran parte de nuestra población, y quiero asegurarme de que tengan la información y la capacidad de interactuar con la administración sobre todos los temas que quieran plantear, afirmó la demócrata Schierel a New Jersey Monitor.
2: Visita las redes sociales del Centro de Atención a Trabajadores Agrícolas, o CATA por sus siglas, para más contexto de estas noticias.

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1: Escuelas de NJ abrumadas por una ola de amenazas que crean caos y miedo. Se está volviendo insostenible. Matthew Enuco, NJ.com.
2: Los maestros gritaban, confinamiento, confinamiento, Corvette, por los pasillos de la Madawan Regional High School el 9 de marzo. Un secretario en la oficina principal acababa de recibir una llamada que amenazaba con violencia en la escuela. El oficial de recursos escolares que lo escuchó tomó su radio para llamar a la policía. Entren a las aulas, gritaron los maestros. Se podía ver a policías con armas largas patrullando el techo de la escuela secundaria Monmouth County High School, mientras los padres ansiosos hacían fila en sus autos, esperando noticias sobre si sus hijos estaban seguros. Resultó que la escuela había sido víctima de swatting, una situación en la que un distrito escolar recibe un mensaje advirtiendo sobre una bomba o un tirador activo. Al mes siguiente después del incidente en el condado de Madness, una escena similar se desarrolló en más de media docena de distritos escolares en el condado de Burlington cuando se hicieron amenazas en 8 distritos el 13 de abril. Las llamadas se enviaron a la policía y los funcionarios escolares apresurándose a responder mientras los estudiantes se refugiaban en el lugar y los padres esperaban noticias.
1: Mejía afirma que ningún rincón de Estados Unidos es habitable con un salario de menos de 25 pesos por hora. Brian Abanozzi, NJ Spotlight News.
2: Recién llegada a la Cámara de Representantes, la sustituta de Scherell en el Distrito 11 se prepara para las primarias de junio que reducirán el número de candidatos para la contienda por un mandato completo. La recién investida representante Ana Lilia Mejía se está moviendo rápidamente para definir su agenda en el Capitolio. En abril, Mejía ganó una elección

0: especial para completar el mandato de la demócrata Mikey Sherrill, también del Distrito 11, quien renunció en noviembre al ser elegida gobernadora de Nueva Jersey. En una entrevista con NJ Spotlight News, Mejía afirma que está trabajando intensamente en temas económicos y de inmigración. También se está preparando para las primarias demócratas de junio, cuyo ganador se enfrentará al republicano Joe Hathaway y a candidatos independientes por un mandato de 2 años que comienza en enero.
1: Sin la ayuda de esta mujer, estas personas probablemente estarían en las calles de Patterson. Joe Malinconico, Patterson Press via NorthJersey.com.
0: Puntos clave. Varios vecinos de Patterson que se enfrentaban a un desahucio agradecen a una organización sin ánimo de lucro local el haberles ayudado a conservar sus hogares. El programa de servicios de asistencia al inquilino, TAPS, por sus siglas en inglés, ayuda a los usuarios a lidiar con la burocracia gubernamental para conseguir ayuda con la vivienda. La directora del programa, Bárbara Martínez, recurre a su experiencia personal con la falta de hogar para defender los derechos de otras personas. Patterson, Jamie Jacobs perdió su hogar en febrero porque su arrendador no tenía los permisos para operar una casa de habitaciones. Jacobs, de 47 años, fue alojada en un hotel durante unos días, antes de que funcionarios de servicios sociales la trasladaran a otra casa de habitaciones, un lugar que, según dijo, estaba sucio e infestado de plagas.
1: La gobernadora Sherrill usa el español para hablar directamente con los residentes latinos. Por Sofía Nieto Muñoz, New Jersey Monitor.
0: Cuando una fuerte tormenta de nieve se dirigía hacia Nueva Jersey pocos días después de que la gobernadora Mikey Sherrill asumiera el cargo en enero, publicó un video en redes sociales instando a los residentes a no salir a las carreteras. Luego publicó la misma advertencia, esta vez en español. Horas después de asumir el cargo de gobernadora, ya estaba aconsejando y hablando con líderes, agencias y funcionarios locales de todo el estado para asegurar que tengamos un plan, dijo en español, explicando que horas después de convertirse en gobernadora comenzó a discutir planes de respuesta ante la tormenta con funcionarios y agencias locales. Esta comunicación en español forma parte de un nuevo esfuerzo de Sherrill para comunicarse más directamente con los miembros de la comunidad latina e hispana, que constituye el grupo minoritario más grande del estado. Esta es una gran parte de nuestra población, y quiero asegurarme de que tengan la información y la capacidad de interactuar con la administración sobre todos los temas que quieran plantear, afirmó la demócrata Sherrill a New Jersey Monitor.
2: Visita las redes sociales del Centro de Atención a Trabajadores Agrícolas, o CATA por sus siglas, para más contexto de estas noticias.

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1: Escuelas de NJ abrumadas por una ola de amenazas que crean caos y miedo. Se está volviendo insostenible. Matthew Enuco, NJ.com.
2: Los maestros gritaban, confinamiento, confinamiento, correr por los pasillos de la Madawan Regional High School el 9 de marzo. Un secretario en la oficina principal acababa de recibir una llamada que amenazaba con violencia en la escuela. El oficial de recursos escolares que lo escuchó tomó su radio para llamar a la policía. Entren a las aulas, gritaron los maestros. Se podía ver a policías con armas largas patrullando el techo de la escuela secundaria Monmouth County High School, mientras los padres ansiosos

0: hacían fila en sus autos, esperando noticias sobre si sus hijos estaban seguros. Resultó que la escuela había sido víctima de swatting, una situación en la que un distrito escolar recibe un mensaje advirtiendo sobre una bomba o un tirador activo. Al mes siguiente después del incidente en el condado de Magnes, una escena similar se desarrolló en más de media docena de distritos escolares en el condado de Burlington cuando se hicieron amenazas en 8 distritos el 13 de abril. Las llamadas se enviaron a la policía y los funcionarios escolares apresurándose a responder mientras los estudiantes se refugiaban en el lugar y los padres esperaban noticias.
1: Mejía afirma que ningún rincón de Estados Unidos es habitable con un salario de menos de 25 pesos por hora. Brian Abanozzi en J Spotlight News.
0: Recién llegada a la Cámara de Representantes, la sustituta de Schierel en el Distrito 11 se prepara para las primarias de junio que reducirán el número de candidatos para la contienda por un mandato completo. La recién investida representante Ana Lilia Mejía se está moviendo rápidamente para definir su agenda en el Capitolio. En abril, Mejía ganó una elección especial para completar el mandato de la demócrata Mike Sherrill, también del Distrito 11, quien renunció en noviembre al ser elegida gobernadora de Nueva Jersey. En una entrevista con NJ Spotlight News, Mejía afirma que está trabajando intensamente en temas económicos y de inmigración. También se está preparando para las primarias demócratas de junio, cuyo ganador se enfrentará al republicano Joe Hathaway y a candidatos independientes por un mandato de 2 años que comienza en enero.
1: Sin la ayuda de esta mujer, estas personas probablemente estarían en las calles de Patterson. Joe Malinconico, Patterson Press vía NorthJersey.com.
0: Puntos clave. Varios vecinos de Patterson que se enfrentaban a un desahucio agradecen a una organización sin ánimo de lucro local el haberles ayudado a conservar sus hogares. El programa de servicios de asistencia al inquilino, TAPS, por sus siglas en inglés, ayuda a los usuarios a lidiar con la burocracia gubernamental para conseguir ayuda con la vivienda. La directora del programa, Bárbara Martínez, recurre a su experiencia personal con la falta de hogar para defender los derechos de otras personas. Patterson, Jamie Jacobs perdió su hogar en febrero porque su arrendador no tenía los permisos para operar una casa de habitaciones. Jacobs, de 47 años, fue alojada en un hotel durante unos días, antes de que funcionarios de servicios sociales la trasladaran a otra casa de habitaciones, un lugar que, según dijo, estaba sucio e infestado de plagas.
1: La gobernadora Schierel usa el español para hablar directamente con los residentes latinos. Por Sofía Nieto Muñoz, New Jersey Monitor.
0: Cuando una fuerte tormenta de nieve se dirigía hacia Nueva Jersey pocos días después de que la gobernadora Mike Sherrill asumiera el cargo en enero, publicó un video en redes sociales instando a los residentes a no salir a las carreteras. Luego publicó la misma advertencia, esta vez en español. Horas después de asumir el cargo de gobernadora, ya estaba aconsejando y hablando con líderes, agencias y funcionarios locales de todo el estado para asegurar que tengamos un plan, dijo en español, explicando que horas después de convertirse en gobernadora comenzó a discutir planes de respuesta ante la tormenta con funcionarios y agencias locales. Esta comunicación en español forma parte de un nuevo esfuerzo de Schierel para comunicarse más directamente con los miembros de la comunidad latina e hispana, que constituye el grupo minoritario más grande del estado. Esta es una gran parte de nuestra población, y quiero asegurarme de que tengan la información y la capacidad de interactuar con la administración sobre todos los temas que quieran plantear, afirmó la demócrata Schierel a New Jersey Monitor.
2: Visita las redes sociales del Centro de Atención a Trabajadores Agrícolas, o CATA por sus siglas, para más contexto de estas noticias.
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1: Escuelas de NJ abrumadas por una ola de amenazas que crean caos y miedo. Se está volviendo insostenible. Matthew Enuco, NJ.com.
2: Los maestros gritaban, confinamiento, confinamiento, code red, por los pasillos de la Madawan Regional High School el 9 de marzo. Una llamada de cuartos, esperando noticias sobre si sus hijos estaban seguros. Resultó que la escuela había sido víctima de swatting, una situación en la que un distrito escolar recibe un mensaje advirtiendo sobre una bomba o un tirador activo. Al mes siguiente después del incidente en el condado de Madness, una escena similar se desarrolló en más de media docena de distritos escolares en el condado de Burlington cuando se hicieron amenazas en 8 distritos el 13 de abril. Las llamadas se enviaron a la policía y los funcionarios escolares apresurándose a responder mientras los estudiantes se refugiaban en el lugar y los padres esperaban noticias.
1: Mejía afirma que ningún rincón de Estados Unidos es habitable con un salario de menos de 25 pesos por hora. Brian Abanozzi, NJ Spotlight News.
2: Recién llegada a la Cámara de Representantes, la sustituta de Scherell en el Distrito 11 se prepara para las primarias de junio que reducirán el número de candidatos para la contienda por un mandato completo. La recién investida representante Ana Lilia Mejía se está moviendo rápidamente para definir su agenda en el Capitolio. En abril, Mejía ganó una elección especial para completar el mandato de la demócrata Mike Kishero, también del Distrito 11, quien renunció en noviembre al ser elegida gobernadora de Nueva Jersey. En una entrevista con NJ Spotlight News, Mejía afirma que está trabajando intensamente en temas económicos y de inmigración. También se está preparando para las primarias demócratas de junio, cuyo ganador se enfrentará al republicano Joe Hathaway y a candidatos independientes por un mandato de 2 años que comienza en enero.

0: sin la ayuda de esta mujer, estas personas probablemente estarían en las calles de Paterson. Joe Malinconico, Paterson Press via NorthJersey.com.
1: Puntos clave. Varios vecinos de Paterson que se enfrentaban a un desahucio agradecen a una organización sin ánimo de lucro local el haberles ayudado a conservar sus hogares. El programa de servicios de asistencia al inquilino, TAPS, por sus siglas en inglés, ayuda a los usuarios a lidiar con la burocracia gubernamental para conseguir ayuda con la vivienda. La directora del programa, Bárbara Martínez, recurre a su experiencia personal con la falta de hogar para defender los derechos de otras personas. Paterson, Jamie Jacobs perdió su hogar en febrero porque su arrendador no tenía los permisos para operar una casa de habitaciones. Jacobs, de 47 años, fue alojada en un hotel durante unos días, antes de que funcionarios de servicios sociales la trasladaran a otra casa de habitaciones, un lugar que, según dijo, estaba sucio e infestado de plagas.
0: La gobernadora Sheryl usa el español para hablar directamente con los residentes latinos. Por Sofía Nieto Muñoz, New Jersey Monitor.
1: Cuando una fuerte tormenta de nieve se dirigía hacia Nueva Jersey pocos días después de que la gobernadora Mikey Sherrill asumiera el cargo en enero, publicó un video en redes sociales instando a los residentes a no salir a las carreteras. Luego publicó la misma advertencia, esta vez en español. Horas después de asumir el cargo de gobernadora, ya estaba aconsejando y hablando con líderes, agencias y funcionarios locales de todo el estado para asegurar que tengamos un plan, dijo en español, explicando que horas después de convertirse en gobernadora comenzó a discutir planes de respuesta ante la tormenta con funcionarios y agencias locales. Esta comunicación en español forma parte de un nuevo esfuerzo de Sheryl para comunicarse más directamente con los miembros de la comunidad latina e hispana, que constituye el grupo minoritario más grande del estado. Esta es una gran parte de nuestra población, y quiero asegurarme de que tengan la información y la capacidad de interactuar con la administración sobre todos los temas que quieran plantear, afirmó la demócrata Sheryl a New Jersey Monitor.
2: Visita las redes sociales del Centro de Atención a Trabajadores Agrícolas, o CATA por sus siglas, para más contexto de estas noticias.
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1: Escuelas de NJ abrumadas por una ola de amenazas que crean caos y miedo. Se está volviendo insostenible. Matthew Enuco, NJ.com.
2: Los maestros gritaban, confinamiento, confinamiento, Corvette, por los pasillos de la Madawan Regional High School el 9 de marzo. Un secretario en la oficina principal acababa de recibir una llamada que amenazaba con violencia en la escuela. El oficial de recursos escolares que lo escuchó tomó su radio para llamar a la policía. Entren a las aulas, gritaron los maestros. Se podía ver a policías con armas largas patrullando el techo de la escuela secundaria Monmouth County High School, mientras los padres ansiosos hacían fila en sus autos, esperando noticias sobre si sus hijos estaban seguros. Resultó que la escuela había sido víctima de swatting, una situación en la que un distrito escolar recibe un mensaje advirtiendo sobre una bomba o un tirador activo. Al mes siguiente después del incidente en el

0: condado de Mandes. Una escena similar se desarrolló en más de media docena de distritos escolares en el condado de Burlington cuando se hicieron amenazas en 8 distritos el 13 de abril. Las llamadas enviaron a la policía y los funcionarios escolares apresurándose a responder mientras los estudiantes se refugiaban en el lugar y los padres esperaban noticias.
1: Mejía afirma que ningún rincón de Estados Unidos es habitable con un salario de menos de 25 pesos por hora. Brian Abanozzi en J Spotlight News.
0: Recién llegada a la Cámara de Representantes, la sustituta de Schierel en el Distrito 11 se prepara para las primarias de junio que reducirán el número de candidatos para la contienda por un mandato completo. La recién investida representante Ana Lilia Mejía se está moviendo rápidamente para definir su agenda en el Capitolio. En abril, Mejía ganó una elección especial para completar el mandato de la demócrata Mike Sherrill, también del Distrito 11, quien renunció en noviembre al ser elegida gobernadora de Nueva Jersey. En una entrevista con NJ Spotlight News, Mejía afirma que está trabajando intensamente en temas económicos y de inmigración. También se está preparando para las primarias demócratas de junio, cuyo ganador se enfrentará al republicano Joe Hathaway y a candidatos independientes por un mandato de 2 años que comienza en enero.
1: Sin la ayuda de esta mujer, estas personas probablemente estarían en las calles de Patterson. Joe Malinconico, Patterson Press vía NorthJersey.com.
0: Puntos clave. Varios vecinos de Patterson que se enfrentaban a un desahucio agradecen a una organización sin ánimo de lucro local el haberles ayudado a conservar sus hogares. El programa de servicios de asistencia al inquilino, TAPS, por sus siglas en inglés, ayuda a los usuarios a lidiar con la burocracia gubernamental para conseguir ayuda con la vivienda. La directora del programa, Bárbara Martínez, recurre a su experiencia personal con la falta de hogar para defender los derechos de otras personas. Patterson, Jamie Jacobs perdió su hogar en febrero porque su arrendador no tenía los permisos para operar una casa de habitaciones. Jacobs, de 47 años, fue alojada en un hotel durante unos días, antes de que funcionarios de servicios sociales la trasladaran a otra casa de habitaciones, un lugar que, según dijo, estaba sucio e infestado de plagas.
1: La gobernadora Schierel usa el español para hablar directamente con los residentes latinos. Por Sofía Nieto Muñoz, New Jersey Monitor.
0: Cuando una fuerte tormenta de nieve se dirigía hacia Nueva Jersey pocos días después de que la gobernadora Mike Schierel asumiera el cargo en enero, publicó un video en redes sociales instando a los residentes a no salir a las carreteras. Luego publicó la misma advertencia, esta vez en español. Horas después de asumir el cargo de gobernadora, ya estaba aconsejando y hablando con líderes, agencias y funcionarios locales de todo el estado para asegurar que tengamos un plan, dijo en español, explicando que horas después de convertirse en gobernadora comenzó a discutir planes de respuesta ante la tormenta con funcionarios y agencias locales. Esta comunicación en español forma parte de un nuevo esfuerzo de Schierel para comunicarse más directamente con los miembros de la comunidad latina e hispana, que constituye el grupo minoritario más grande del estado. Esta es una gran parte de nuestra población, y quiero asegurarme de que tengan la información y la capacidad de interactuar con la administración sobre todos los temas que quieran plantear, afirmó la demócrata Schierel a New Jersey Monitor.
2: Visita las redes sociales del Centro de Atención a Trabajadores Agrícolas, o CATA por sus siglas, para más contexto de estas noticias.
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Nuestro amor ha sido tan maravilloso que es difícil aceptar que existe el sufrimiento. 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
1: Escuelas de NJ abrumadas por una ola de amenazas que crean caos y miedo. Se está volviendo insostenible. Matthew Enuco, NJ.com.
2: Los maestros gritaban, confinamiento, confinamiento, code red, por los pasillos de la Madawan Regional High School el 9 de marzo. Un secretario en la oficina principal acababa de recibir una llamada que amenazaba con violencia en la escuela. El oficial de recursos escolares que lo escuchó tomó su radio para llamar a la policía. Entren a las aulas, gritaron los maestros. Se podía ver a policías con armas largas patrullando el techo de la escuela secundaria Monmouth County High School, mientras los padres ansiosos hacían fila en sus autos, esperando noticias sobre si sus hijos estaban seguros. Resultó que la escuela había sido víctima de swatting, una situación en la que un distrito escolar recibe un mensaje advirtiendo sobre una bomba o un tirador activo. Al mes siguiente después del incidente en el condado de Madness, una escena similar se desarrolló en más de media docena de distritos escolares en el condado de Burlington cuando se hicieron amenazas en 8 distritos el 13 de abril. Las llamadas se enviaron a la policía y los funcionarios escolares apresurándose a responder mientras los estudiantes se refugiaban en el lugar y los padres esperaban noticias.
1: Mejía afirma que ningún rincón de Estados Unidos es habitable con un salario de menos de 25 pesos por hora. Brian Abanozzi, NJ Spotlight News.
2: Recién llegada a la Cámara de Representantes, la sustituta de Schierel en el Distrito 11 se prepara para las primarias de junio que reducirán el número de candidatos para la contienda por un mandato completo. La recién investida representante Ana Lilia Mejía se está moviendo rápidamente para definir su agenda en el Capitolio. En abril, Mejía ganó una elección especial para completar el mandato de la demócrata Mikey Sherrill, también del Distrito 11, quien renunció en noviembre al ser elegida gobernadora de Nueva Jersey. En una entrevista con NJ Spotlight News, Mejía afirma que está trabajando intensamente en temas económicos y de inmigración. También se está preparando para las primarias demócratas de junio, cuyo ganador se enfrentará al republicano Joe Hathaway y a candidatos independientes por un mandato de 2 años que comienza en enero.
1: Sin la ayuda de esta mujer, estas personas probablemente estarían en las calles de Patterson. Joe Malinconico, Patterson Press via NorthJersey.com.
2: Puntos clave. Varios vecinos de Patterson que se enfrentaban a un desahucio agradecen a una organización sin ánimo de lucro local el haberles ayudado a conservar sus hogares. El programa de servicios de asistencia al inquilino, TAPS, por sus siglas en inglés, ayuda a los usuarios a lidiar con la burocracia gubernamental para conseguir ayuda con la vivienda. La directora del programa, Bárbara Martínez, recurre a su experiencia personal con la falta de hogar para defender los derechos de otras personas. Patterson, Jamie Jacobs, perdió su hogar en febrero porque su arrendador no tenía los permisos para operar una casa de habitaciones. Jacobs, de 47 años, fue alojada en un hotel durante unos días, antes de que funcionarios de servicios sociales la trasladaran a otra casa de habitaciones, un lugar que, según dijo, estaba sucio e infestado de plagas.
1: La gobernadora Schierel usa el español para hablar directamente con los residentes latinos. Por Sofía Nieto Muñoz, New Jersey Monitor.
2: Cuando una fuerte tormenta de nieve se dirigía hacia Nueva Jersey pocos días después de que la gobernadora Mikey Sherrill asumiera el cargo en enero, publicó un video en redes sociales instando a los residentes a no salir a las carreteras. Luego publicó la misma advertencia, esta vez en español. Horas después de asumir el cargo de gobernadora, ya estaba aconsejando y hablando con líderes, agencias y funcionarios locales de todo el estado para asegurar que tengamos un plan, dijo en español, explicando que horas después de convertirse en gobernadora comenzó a discutir planes de respuesta ante la tormenta con funcionarios y agencias locales. Esta comunicación en español forma parte de un nuevo esfuerzo de Schierel para comunicarse más directamente con los miembros de la comunidad latina e hispana, que constituye el grupo minoritario más grande del estado. Esta es una gran parte de nuestra población, y quiero asegurarme de que tengan la información y la capacidad de interactuar con la administración sobre todos los temas que quieran plantear, afirmó la demócrata Schierel.

0: Hola, bienvenidas y bienvenidos a Línea Abierta en Radio Bilingüe, el primer y único programa de conversación y llamadas en español de la radio pública en Estados Unidos. Yo soy Gerardo Guzmán, gracias por acompañarnos. En el audio que vamos a presentar a continuación se podrá escuchar la voz del expresidente de Honduras, Juan Orlando Hernández, desde algún lugar de los Estados Unidos. Se trata de un mensaje de audio dirigido al nuevo presidente del país centroamericano y a la nueva vicepresidenta, también a la jefa del Consejo Nacional Electoral de Honduras. Escuche.
1: Cada día estamos más cerca de quedarnos en el poder, de hacer lo que tengamos que hacer para no volver a caer en manos de los comunistas. Que aunque hayan sido buen gobierno, que aunque hayan bajado las cosas, hay que meterle en la mente a la gente, en la cabeza, que no fue así.
0: Este audio es parte de una serie filtrada por un colectivo de periodistas independientes que se ha convertido en un trabajo periodístico de dimensiones gigantescas que han denominado Honduras Gate. En él se revela, como ya escuchamos, entre otras cosas, detalles de una estrategia regional para derrocar a gobiernos considerados como de izquierda, con el apoyo de Estados Unidos e Israel, con el afán de expandir el uso de reservas naturales para la explotación de tierras raras. Aquí otro audio con la voz de la vicepresidenta hondureña, María Antonieta Mejía, al respecto.
2: Ahí en Mar-a-Lago, allá se fue a negociar únicamente el regreso del presidente Juan Orlando, la expansión de las sedes, la expansión territorial de las maquilas, la posible la creación de nuevas zonas de libre de impuestos, que Roatán va a ser el punto central para una nueva base norteamericana. Una nueva base norteamericana por conflictos entre Cuba, México y posiblemente Venezuela.
0: ¿Cuál ha sido la reacción ante estas revelaciones? ¿Cómo se obtuvieron y verificaron estos audios? Y lo principal, ¿qué da a entender lo que se manifiesta en estas voces, en estos sonidos? ¿Y cómo se liga con las amenazas de Donald Trump a México, a Colombia, en la aparente lucha contra el narcotráfico? En medio de estas amenazas y revelaciones, detrás está el vital trabajo de periodistas valientes, labor que hoy, más que nunca, está en riesgo. Un nuevo reporte advierte que la libertad de prensa cae estrepitosamente a nivel global, pero sobre todo en los Estados Unidos. ¿Existe la censura en este país? ¿Cómo opera? ¿Quiénes han sido algunas de sus víctimas directas? Trataremos de buscar respuestas a estos cuestionamientos, pero también necesitamos su comentario, su opinión en torno a estos temas que son de vital importancia aquí en Línea Abierta. 1-800-345-4632, 1-800-345-4632, también está el WhatsApp, 559-835-9235, 559-835-9235. Según la clasificación mundial de la libertad de prensa, elaborada por Reporteros Sin Fronteras, en los últimos 25 años, la libertad de información en el planeta se ha deteriorado cada vez más. Siguen matando, encarcelando o deportando a periodistas por su trabajo. Sin embargo, las tácticas de ataque a la libertad de prensa cambian continuamente. Hoy en día, el periodismo sucumbe ante un discurso político hostil hacia los reporteros, debilitado por una economía de los medios en declive y presionado por la instrumentalización de leyes contra la prensa independiente. Para hablar sobre esta realidad, sobre este reporte y cómo se vive la censura en los Estados Unidos, nos acompaña José Zamora, quien es director regional para las Américas del Comité para Proteger a Periodistas desde Miami, Florida. José, gracias por tomar la llamada.
3: Hola, Gerardo. Buenas. Muchísimas gracias por la invitación.
0: Según este reporte, José, por primera vez en la historia de la clasificación mundial, más de la mitad de los países del mundo se encuentran en una situación difícil o muy grave en torno a la libertad de prensa. A nivel regional, las Américas experimentan un cambio significativo a peor, con el descenso de 7 puestos en Estados Unidos y el desplome de varios países latinoamericanos sumidos en una espiral de violencia y represión. José, ¿cuál es tu balance general de la censura en Estados Unidos en particular? ¿Coincides con lo que entrega este reporte? ¿Hay censura en este país?
3: Así es, totalmente, Gerardo. La libertad de prensa en Estados Unidos definitivamente está atravesando uno de sus momentos más delicados en décadas, si no en su historia. Lo preocupante no es solo la retórica contra la prensa, sino el uso del aparato del Estado, seguridad nacional, inmigración, acceso a fuentes oficiales para intimidar, restringir y castigar el periodismo. La erosión de la libertad de prensa en Estados Unidos ya no es una advertencia teórica, es una realidad documentada. Ya no puede asumirse que Estados Unidos automáticamente es el referente mundial de libertad de prensa. Hoy vemos una combinación que es muy peligrosa: hostilidad política, restricciones oficiales, criminalización del periodismo. Y como te decía, no solo son estos discursos agresivos, esto viene directamente desde el Estado.
0: Fíjate que en el reporte de Reporteros Sin Fronteras se advierte que Donald Trump va camino de unirse a los peores depredadores de la libertad de prensa del mundo al caer estrepitosamente en el ranking global. Pero, José, ¿cómo se ejerce realmente, tangiblemente, la censura, el acoso y la violencia gubernamental contra los periodistas de Estados Unidos, según lo que han podido ustedes apreciar?
3: Bueno, en el Comité para Protección de Periodistas hemos logrado documentar que estos ataques a la libertad de prensa y a los periodistas no son aislados, son una tendencia. Y para tu pregunta de cómo se ejerce, pues se limita el acceso a periodistas críticos a espacios como la Casa Blanca o el Pentágono. Se usan demandas por parte del Estado, amenazas regulatorias y controles de acreditación para presionar medios. También hemos visto arrestos de periodistas durante protestas y el uso de autoridades migratorias para intimidar voces críticas que cubren temas que el Estado quiere silenciar.
0: Hay casos emblemáticos, José, de esto que nos narras. Por ejemplo, está el encarcelamiento de los periodistas en una iglesia de Minneapolis mientras cubrían las marchas, las protestas por los operativos migratorios. ¿Qué nos puedes decir al respecto?
3: Pues sí, lo que te comentaba, que esto, más que casos aislados, son verdaderamente una tendencia. Y así es como vemos casos que se han convertido verdaderamente emblemáticos, como el caso de Don Lemon y Georgia Ford y el fotógrafo June Bollman en Minneapolis. Pero también así hemos visto el caso de la periodista colombiana, estadounidense, colombiana, americana, Stephanie Rodríguez en Nashville,
0: En Tennessee, sí.
3: donde ella, por cubrir los temas de migración en su comunidad, fue blanco de una captura, de una detención y una amenaza de deportación, todo totalmente fuera del debido proceso.
0: También está, José, el que ustedes documentaron del caso de esta periodista australiana, Lister Kitchen, que parece que no la dejaron entrar. Ella cubría el tema de Gaza y de Palestina. Si nos puedes recordar este caso, por favor.
3: Así es, Kitchen estaba cubriendo en Estados Unidos el tema de Israel y Gaza. Salió a fin de año a pasar las fiestas en su país de origen y al regresar en el aeropuerto lo detuvieron, le registraron sus computadoras, sus teléfonos. Lo cuestionaron y luego lo enviaron de vuelta a Australia.
0: No dejaron
3: También
0: entrar.
3: tenemos el caso de la reportera del Washington Post, Hannah Nachimson, quien estuvo expuesta a una redada ilegal en la que llegaron a su casa, ¿no? le quitaron su computadora, sus documentos, su reloj inteligente, y ese es un caso que sigue avanzando y en el que el Washington Post y el Estado están peleando por defender la primera enmienda y también por proteger el acceso a las fuentes de información de los periodistas y la protección de las fuentes.
0: También está, José, el uso del proceso judicial, las demandas contra grandes medios de comunicación y también contra pequeños medios de comunicación. Está las demandas contra CBS por el problema en 60 Minutos o el de ABC contra el conductor de This Week porque supuestamente llegó a acusar a Donald Trump de ser un pederasta o un violador, pues. Luego están las demandas contra el New York Times, contra The Atlantic recientemente por el artículo que reveló los vicios que tiene Kash Patel, el director del FBI, o el Wall Street Journal, el Wall Street Journal, sí. quien reveló también esta carta que le dirigió Donald Trump a Jeffrey Epstein. ¿Cómo ves este uso ahora de las demandas del proceso judicial contra medios de comunicación? ¿Es un tipo de censura?
3: Así es, y es grave, y esto va junto a la utilización de toda la regulación del Estado y el aparato estatal para silenciar a los medios y a los periodistas. Un punto muy importante que mencionabas es que los periodistas independientes y freelancers suelen ser los más vulnerables, al igual que los periodistas latinas, migrantes, quienes cubren protestas, temas de seguridad nacional y migración. También las periodistas mujeres y los reporteros locales enfrentan acoso digital y constantes amenazas. Y lo que mencionabas de las demandas es sumamente importante, porque hasta ahora lo que vemos es que los jueces y el sistema judicial han defendido la primera enmienda y el periodismo. Pero sí vemos que constantemente la administración y algunos de sus ministros siguen interponiendo estas demandas por montos excesivos, que creo que más que llegar al final de un proceso, lo que buscan es intimidar a los periodistas y silenciarlos, ¿verdad? Buscan autocensura.
0: Sí, y sumado a estas demandas, a estos procesos, a este acoso del cual tú también narras contra periodistas independientes y contra algunos dentro de los medios tradicionales o corporativos, está también lo que se ha visto desde el inicio de esta segunda administración, que fue los recortes presupuestales, fondos del gobierno para medios públicos, porque consideran que también que estos medios pues también son contrarios a la ideología del gobierno actual.
3: Así es, y lo que vemos es que se usan todas estas herramientas del Estado, incluyendo el presupuesto, para limitar la transparencia, la rendición de cuentas y controlar la narrativa pública. Lo que vemos es que los periodistas tienen cada vez menos acceso y se les amenaza con todo tipo de regulaciones y demandas.
0: José, tenemos que hacer una pausa, pero al regresar también me gustaría abordar contigo la situación de la figura de la FCC, que es precisamente la Agencia de Comunicaciones de los Estados Unidos, que es la que regula a estaciones de radio, licencias en cadenas de televisión, y cómo prevalece la resistencia del periodista independiente o de medios de comunicación que sí le apuestan a ese periodismo serio, independiente, que puede mantener informada a la comunidad. De eso y más al regresar de la pausa.
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0: Esto es Línea Abierta. Seguimos con la conversación en torno a los peligros contra la libertad de prensa, las amenazas contra la libertad de prensa aquí en los Estados Unidos y cómo la censura crece en este país. Está con nosotros para hablar de estos temas de gran, gran relevancia e interés José Zamora, director regional para las Américas del Comité para Proteger a Periodistas desde Miami, Florida. José, veíamos antes de ir a la pausa todas estas formas de censura, algunos ejemplos, pero está el caso de la FCC, de la Federación que regula licencias, permisos para transmisión de, para la existencia, pues, de medios de comunicación tradicionales, radio, televisión. Están ahora también, hay casos, algunos de ellos que me gustaría que nos comentaras, algunos de ellos, donde el FCC ha amenazado con cancelar licencias, con quitar permisos debido a comentarios que se han dado al aire o debido a expresiones que se han hecho en televisión. ¿Qué nos puedes decir sobre eso?
3: Sí, así es totalmente. Lo que vemos es que, así como también el acceso al Pentágono o el Departamento de Seguridad Nacional están siendo usados para silenciar periodistas, en el caso de la FCC también se está utilizando la regulación para intimidar a los medios y para generar censura. Lo que vemos es investigaciones politizadas por parte de la FCC en las que del CPJ hemos logrado documentar cómo se utilizan las licencias para amenazar a las grandes cadenas como ABC, CBS, NBC, NPR y PBS. También hemos visto la pérdida de independencia. Desde el CPJ hemos instado a la FCC a reafirmar su independencia después de que el ministro Carr, el presidente de la FCC, declarara que la agencia no es una agencia independiente, formalmente hablando. Y la verdad es que la agencia sí es independiente y no debe responderle al Ejecutivo, sino a lo que debe hacer como técnicamente y legalmente. También hemos visto estas amenazas a las licencias. Se ha acusado a la agencia de amenazar con revocar licencias de estaciones locales y bloquear fusiones del contenido informativo entre las grandes cadenas y las cadenas locales. Uh-huh. El CPJ, junto a otros de nuestros aliados, también hemos instado a la FCC a dejar de utilizar su poder regulatorio como un garrote contra los medios de comunicación. Y también hemos logrado comentar que la FCC ha aprobado fusiones que ayudan a que se concentre la propiedad de los medios en manos de medios que se alinean a la administración.
0: ¿Te refieres a la fusión de Skydance, de Paramount, de CBS y ahora posiblemente de CNN, ¿no?
3: Sí, estas fusiones son complicadas y difíciles porque en general vemos una tendencia en que solo se le otorgan a las empresas de medios que están alineadas con la administración.
0: Por último,
3: y eso,
0: José,
3: es una amenaza a la libertad de prensa.
0: Definitivamente. Por último, José, brevemente, ¿cómo han registrado ustedes el nivel de resistencia de los periodistas o del periodismo ante estas amenazas, ante esta censura? El caso de Stephanie es emblemático porque ella lucha por su caso, no se queda de brazos cruzados y con el apoyo de ustedes, pues también logra representación legal, pero en otros términos también ha habido muestras de resistencia, ¿no?
3: Sí, así es. Creo que la libertad de prensa no se pierde de golpe, se erosiona poco a poco. Y se van normalizando estas restricciones y el miedo. Creo que es importante ver que los periodistas siguen haciendo más y mejor periodismo, lo siguen haciendo a través de la colaboración, y eso permite que si intentan silenciar a un periodista que está tratando de contar una historia, otros siguen contando la historia. Y muchísima solidaridad. Y creo que dentro de esto hay que enfocarse en cómo se defienden los periodistas. Y esto es parte del trabajo del Comité para la Protección de Periodistas. Esto lo hacemos desde CPJ o a través de nuestros aliados, con apoyo legal, redes de seguridad y colaboración entre medios. También algo que hacemos desde el CPJ es documentar los abusos y darle a los periodistas entrenamiento de seguridad física y digital para ayudarle a ellos y a sus redacciones a tener protocolos de seguridad. Y también, como mencionabas, a través de nuestros aliados, recurriendo a los tribunales para defender la primera enmienda. Es muy importante entender que defender la libertad de prensa hoy implica defender la democracia misma. Y esto significa asegurarse de que todos en nuestras comunidades tengamos acceso a información que es vital para vivir nuestras vidas.
0: José Zamora, director regional para las Américas del Comité para Protección de los Periodistas desde Miami, Florida. Un placer platicar contigo.
3: Igualmente, muchísimas gracias, Gerardo.
0: Un abrazo. Y pues de este tema de la libertad de prensa, vamos a este embrollo que se está formando a nivel narrativo en torno a amenazas de Estados Unidos contra países regionales que, pues no existen coincidencias en este mundo globalizado. Esos países tienen gobiernos progresistas. Esta semana, ante un comité del Senado, el jefe de la Administración para el Control de Drogas, la DEA, Terry Cole, aseguró que la reciente acusación por narcotráfico contra el gobernador con licencia de Sinaloa, Rubén Rocha Moya, es solo el comienzo de futuras acciones contra funcionarios mexicanos presuntamente vinculados con el cártel, con cárteles del narcotráfico. A pregunta del senador republicano por Luisiana, John Kennedy, sobre las acusaciones contra Rocha Moya por presuntamente colaborar con el cártel de Sinaloa, Terry Cole respondió lo siguiente.
6: There's no doubt that the narco-traffickers and high-ranking government officials in Mexico have been in bed for years. But for all of a sudden...
0: No cabe duda de que los narcotraficantes y altos funcionarios del gobierno mexicano han estado involucrados durante años, pero ahora de repente le estamos prestando atención. El director de la DEA afirmó que funcionarios mexicanos que colaboran con organizaciones criminales son igual de responsables de las muertes provocadas por el tráfico de drogas hacia Estados Unidos al cooperar, conspirar y ayudar a producir este veneno para que cruce la frontera. Y dijo... Y le aseguro que esto es solo el comienzo de lo que está por venir en México. Ese mismo día, en otra audiencia ante el legislativo, el jefe del Pentágono, Pete Hegseth, reiteró la exigencia del presidente Donald Trump a México para que este país aumente sus esfuerzos contra el narcotráfico y evite tener que Washington intervenir. Escuche.
7: There we have had an unprecedented amount of partnership, and we appreciate that. We would encourage Defensa and Marina to continue where they can to partner and do more.
0: El secretario de Guerra dijo durante la audiencia al Comité de Servicios Armados que espera que México dé un paso hacia el frente para combatir con mayor rigor las organizaciones del narcotráfico y evitar que Estados Unidos intervenga directamente. La advertencia de Headset surgió cuando congresistas le cuestionaron sobre la tecnificación de los cárteles con el uso de drones e incursión en terrenos estadounidenses registrado en los últimos meses. La semana pasada, Donald Trump había adelantado en la Casa Blanca que si las autoridades mexicanas no hacían su trabajo contra el crimen organizado, Washington lo haría. Para hablar de estos mensajes, de estas amenazas, o cómo debemos interpretar esta narrativa y qué significa para la relación bilateral México-Estados Unidos, está con nosotros Tania del Moral, quien es coordinadora en Washington Advocacy de Global Exchange. Tania, gracias por estar con nosotros.
8: Muchas gracias por tenerme en el programa.
0: Tania, ¿qué tan serias son estas amenazas de iniciar ataques terrestres contra el país vecino de México?
8: Bueno, estamos ante una amenaza histórica que en la relación México-Estados Unidos, que suena contundente, pero que si se ejecuta, dañaría profundamente a ambos países, incluyendo los intereses económicos de Estados Unidos, ya que pues México es el socio comercial número uno de Estados Unidos, por encima de Canadá y muy por encima en China. Sabemos que Trump está en China ahora mismo, ¿verdad? Y sabemos que también más de 1 millón de los empleos en Norteamérica dependen de ese intercambio y de una buena relación de Estados Unidos y México. Entonces, pues enmarcarlo, ¿no? Que este es un problema bilateral y que las amenazas que vienen desde el Departamento de Guerra, desde varios congresistas, desde hace años, no puede simplemente, este problema es bilateral y la solución que proponen que viene desde la fuerza, viene desde pues este ángulo unilateral, va a fracasar. Puedo explicar un poco por qué después, pero ahí lo voy a dejar.
0: Bien, Tania, pero ¿realmente esto son, podemos tomarlas como amenazas o ya se están llevando a cabo estas operaciones terrestres? Porque estas declaraciones suceden a la par de una serie de acontecimientos ocurridos recientemente en México y que han acaparado la atención de medios mexicanos y estadounidenses. La muerte de agentes de la CIA tras un operativo en Chihuahua, revelaciones de CNN de que la CIA ayudó a asesinar a un operador del cártel de Sinaloa cerca del aeropuerto Felipe Ángeles, la crisis de bloqueos y enfrentamientos que hay ahorita en Chilapa, Guerrero, o que Estados Unidos intervino en la captura y muerte del líder y fundador del cártel Jalisco Nueva Generación. Entonces, Tania, ¿hay que seguir tomándolo como amenaza, como paranoia, como teorías conspiratorias, o estamos viviendo una realidad?
8: Sí, bueno, sí. Las amenazas que se vienen trayendo desde hace varios años, pues ahora son una realidad. Como bien dices, hace unas semanas tuvo un operativo de la CIA, no autorizado por la administración de Claudia Sheinbaum,

0: elemento de lo que le llaman en Estados Unidos cooperación, que en México se está entendiendo más y más como amenazas directas a la soberanía de México.
1: Tania, tenemos que hacer una pausa y regresando mantenemos la conversación porque me gustaría que nos ayudaras a entender cómo está respondiendo el gobierno de México ante estas acciones. De esto y más al regresar.

0: Esto es Línea Abierta y necesitamos que se comunique con nosotros porque siempre su opinión es relevante, es vital. 1-800-345-4632, 1-800-345-4632. ¿Qué opinas sobre el asunto de la censura en este país? ¿Qué opinas sobre estas acciones que está llevando a cabo el gobierno de Estados Unidos en territorio mexicano? Y pues también puedes opinar sobre lo que se va a revisar en unos momentos más sobre estos audios que han sido considerados como el Honduras Gate. De esto y más, necesitamos que nos enriquezcas en la conversación. 1-800-345-4632, 559-835-9235 a través del WhatsApp, 559-835-9235. Con nosotros está Tania del Moral, ella es coordinadora para Washington Advocacy en Global Exchange, nuestra lucha global, desde la capital de los Estados Unidos. Gracias, Tania, por continuar con la conversación. Hablábamos de cómo pues estas amenazas ya no necesariamente se deben únicamente tomar como amenazas, como discurso, como narrativa, sino también como una realidad, como acciones que se están llevando a cabo en territorio mexicano por parte de agentes encubiertos. Ante este acoso, Tania, la respuesta de estos problemas, la respuesta de la presidenta Claudia Sheinbaum ha sido consistente, y en la última rueda de prensa de la presidenta de México se manifestó lo siguiente.
1: ¿Qué decimos nosotros? Siempre actuamos con responsabilidad, sin caer en provocaciones. Nosotros buscamos una buena relación con el gobierno de Estados Unidos. ¿Cuáles son nuestros límites? La defensa de la soberanía y el respeto al pueblo de México y su dignidad. Eso es lo que siempre hemos planteado. Y así va a ser siempre. Y el trabajo que hacemos de seguridad se basa en cuatro ejes que los hemos planteado siempre. Atención a las causas, inteligencia y investigación, consolidación de la guardia, coordinación y cero impunidad en el país. Esa es nuestra visión y así vamos a seguir actuando.
0: Tania, ¿cómo considera la respuesta del gobierno mexicano a este intervencionismo estadounidense?
2: Sí, bueno, como bien mencionábamos, pues la respuesta de México ha sido en base en la diplomacia, en tener estos canales abiertos de comunicación con el gobierno de Estados Unidos. Justamente vimos un operativo en conjunto con la administración y con los operativos de Estados Unidos para destruir un laboratorio de fentanilo antes del primero de febrero de este año. Entonces, y esto no es por casualidad, ¿no? La cooperación de la administración de Sheinbaum está produciendo resultados que no se deben de ignorar por parte de la administración de Trump. Y también mencionar que pues el approach o el ángulo de la administración de Andrés Manuel López Obrador es la política de abrazos no balazos, ¿no? Pero ya no es así.

0: sea, Shane Baum, como digo, pues ha estado, ha mantenido una relación diplomática y cuidadosa ante esta administración de Estados Unidos, y presentando información y como dice, la colaboración, no solo con este operativo del laboratorio de fentanilo, sino también con, vimos hace unas semanas, hace unos meses, el operativo que hizo caer al Mencho, un líder del cártel de Jalisco Nueva Generación. Entonces, pues, desde México se han estado produciendo estos resultados, pero en Estados Unidos no se recibe así.
1: De hecho, Tania, se han observado en estas narrativas o en esta batalla discursiva en busca de la famosa guerra sucia, se observan distintos frentes recientemente. Por ejemplo, está lo del caso de Chihuahua, que ya lo mencionamos, la situación en Sinaloa y con su gobernador, lo que está ocurriendo en Chilapa, Guerrero. A eso hay que sumar los datos de los desaparecidos y las manifestaciones de las madres buscadoras. Ese asedio coincide con la llegada del Mundial de fútbol. ¿Ves alguna relación de la intensificación de noticias, eventos, manifestaciones con el Mundial del Fútbol?
0: Sí, claro, pues el Mundial presenta un marco, diría un poco de pan y circo, porque al mismo tiempo se está llevando a cabo la revisión del tratado, como se le conocía al Tratado de Libre Comercio, el NAFTA, ¿no? Que ahora es el USMCA, que negoció la administración, la primera administración de Trump. Y ahí es donde vemos los resultados que de la gran sociedad entre Canadá, México y Estados Unidos en términos del producto económico y del comercio. Entonces, mientras están pasando estos eventos de fútbol, del Mundial, también se está dando la revisión del T-MEC, y dentro de ese contexto, como bien dices, pues están los temas muy urgentes de que México tiene a 130 mil personas desaparecidas, y muchas veces se pueden atribuir esas desapariciones a las armas que exporta Estados Unidos hacia México. Entonces, sí, el Mundial va a ser una pauta histórica importante en la relación de los tres países, al igual que el T-MEC, y pues Estados Unidos ha estado amenazando con salirse del tratado, aunque no lo vemos muy, no creo que vaya a pasar, ya que, como mencioné, pues los empleos de Estados Unidos muchas veces dependen de este intercambio de bienes, ¿no? Entonces, mientras está sucediendo esto en el aspecto de seguridad, el Mundial y el T-MEC, pues es importante recalcar que pues la pregunta es que si Trump quiere resultados en términos de seguridad, o solamente quiere, como decíamos antes, llevar a cabo la estrategia de Kingpin, de solo sacar a los líderes de estos cárteles, sin realmente dar resultados a largo plazo. Sí.
1: ¿Y cómo considerarías, ya para cerrar esta plática, Tania, el papel de la oposición en México? Da la casualidad que lo de la CIA ocurre en Chihuahua, donde hay una gobernadora que pertenece a un partido opositor. Guanajuato, que también ha sido uno de los estados más violentos, también es un bastión de la oposición. Y en discursos y en visitas aquí en los Estados Unidos, pues se ha buscado el apoyo de legisladores y del actual gabinete para desestabilizar o mostrar otra imagen, si podemos decirlo así, mantener esta guerra propagandística contra México apoyada por la oposición. ¿Tú cómo consideras el papel de los partidos y de los líderes opositores en México en toda esta narrativa?
0: Sí, pues esto se se dio a luz cuando esto que hablas de la oposición de los partidos con el operativo que hubo en Chihuahua, ya que la gobernadora de Chihuahua, Maru Campos, autorizó que la CIA estuviera actuando sin la autorización de el gobierno federal. Entonces, tiene mucho que ver con que se intenta socavar la soberanía de México a través de estos operativos, y esta excusa de que México tiene el problema de la violencia y de desaparecidos se usa como excusa como para pedir la intervención de Estados Unidos. Entonces, pues el punto aquí no es que Estados Unidos intervenga en México, sino que cuando hablamos de cooperación es realmente compartir la inteligencia, cooperar en extradiciones, pero que no se hagan públicas antes de que el mismo gobierno de México sepa que van a ocurrir. Y más importante, pues es cortar el flujo de armas ilegales hacia México. También he de mencionar que pues en Estados Unidos, recientemente, la semana pasada, acaba de relajar más de 30 regulaciones de armas de fuego que pues en sí mismo facilitan el tráfico hacia México. Y sabemos que pues muchas de estas armas que fueron aprobadas por el Departamento de Estado bajo el primer mandato de Trump, sabemos que 243 armas se autorizaron a las policías de Sinaloa entre esos primeros años de 2016 y 2020, y mientras estos mismos policías estaban en la nómina del cartel. Entonces, cuando hablamos de que Estados Unidos quiere combatir a los carteles y tiene esta mano dura, pues tenemos que enfatizar que pues el problema tiene mucho que ver Estados Unidos, porque sabemos que 200,000 armas pasan de Estados Unidos a México al año. Nada más rápidamente para cerrar que mientras pues sacaron estas regulaciones las regulaciones de la agencia del ATF, pues ajá, también sacaron una estrategia de control de drogas en la que no promete mucho, solo promete interceptar menos de 5,000 armas para el 2029, que es nada comparado a las armas que entran de Estados Unidos a México.
1: Tania del Moral, coordinadora de Washington Advocacy de Global Exchange, nuestra lucha global desde Washington. Un placer de nuevo que estés aquí con nosotros.
0: Un placer y muchas gracias por la entrevista.
1: Pues siguiendo con este tema, que obviamente está muy ligado y le voy a demostrar por qué. El mes pasado, un grupo de periodistas hondureños anónimos creó un portal que le llamó HondurasGate.ch y publicó clips de audio en los que supuestamente aparece Juan Orlando Hernández. Es el que fue presidente de Honduras hasta el 2022, cuando fue arrestado y extraditado a los Estados Unidos por cargos de narcotráfico, ya que se le acusó de que facilitó la importación de 400 toneladas de cocaína a la Unión Americana. Los periodistas de Honduras Gate publicaron un análisis forense de cada audio para demostrar que no han sido falsificados mediante inteligencia artificial. Sin embargo, el Congreso hondureño, controlado por el partido de Orlando Hernández, aprobó el envío de estos mismos audios a unos laboratorios especializados en los Estados Unidos, cuyos nombres no se han revelado, para determinar su autenticidad. En estos audios se puede escuchar, entre otras cosas, por ejemplo, el que vamos a escuchar a continuación. Al mes siguiente del triunfo de Nasri Asfura, según un audio publicado en Honduras Gate, Hernández conversó con Asfura y con la nueva vicepresidenta María Antonieta Mejía. En este audio se escucha cómo Hernández le pide al nuevo mandatario que envíe más de $150,000 a una cuenta aquí, en los Estados Unidos. Escuchemos.
2: Necesito, por favor, que me manden a la cuenta de Rosales unos 150 mil dólares, por favor, porque aquí vamos a rentar un apartamento y hoy vamos a montar una oficina para poner una unidad de periodismo digital. Me lo va a manejar alguien más aquí, del equipo del presidente de Estados Unidos. Bueno, él es de los republicanos que nos están colaborando. Nos van a montar un sitio de noticias donde van a sacar unos datos importantes sobre Manuel Zelaya y Xiomara Castro.
1: El presidente Azfura en la conversación le pide más explicaciones de lo que se busca hacer con ese dinero y esto es lo que le dice Juan Orlando Hernández.
2: Vamos a montar una célula, presidente, desde aquí, desde Estados Unidos, informativa, para que no nos rastreen allá en Honduras. Va a ser como un sitio de noticias latinoamericanas. Estuve en una llamada con el presidente Javier Milei y fue exitosa, muy, muy, muy buena. Y yo creo que en este punto podemos hacer cosas grandes para toda Latinoamérica. Se vienen unos expedientes contra México, se vienen unos expedientes contra Colombia y lo más importante, contra Honduras, en este caso contra la familia Zelaya.
1: ¿Cómo se ha tomado este reporte, estos audios, estas revelaciones? ¿Cómo se obtuvieron estos audios? ¿Cuál ha sido la reacción? De eso lo vamos a platicar con Temoris Greco al regresar de la pausa.
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1: Seguimos en línea abierta y uno de los periodistas que le dio seguimiento indagó con profundidad en este caso de Honduras Gate, cuyos audios ya empezaron a escuchar ustedes, es Temoris Greco, quien nos acompaña en estos momentos. Él es Premio Nacional de Periodismo, documentalista, analista político mexicano. Temoris, gracias por tomar la llamada.
4: ¿Cómo estás, Gerardo? Buenas tardes desde Ciudad de México.
1: Aquí estamos impactados de estos audios y las expresiones de este expresidente, pero danos el contexto de lo que ahora se conoce como Honduras Gate.
4: Bueno, esta es una colaboración que hizo un grupo de periodistas hondureños, y como el periodismo allá pues está bastante en peligro, bajo presiones, bajo amenazas, buscaron el respaldo de un medio español, que es Diario Red. Y de esta forma hicieron esta publicación de audios que pues muestran bastante de cómo se manejan las cosas en la realidad en nuestro mundo y en particular en el contexto Estados Unidos, América Latina e Israel. Es muy fuerte porque no son cosas que no sospecháramos ya, no son cosas sorprendentes, pero una cosa es tener sospechas y otra cosa es la evidencia. Como comentaste hace un momento antes de la pausa, el gobierno de Honduras pues obviamente iba a negar que esos audios son verdaderos y dice que los va a someter al análisis de un laboratorio en Estados Unidos. La gente de Honduras Gate tuvo la precaución no solamente de emplear una herramienta profesional para hacer esta verificación de audios, sino que lo hizo de una forma transparente, abierta, de manera que cualquiera puede hacer la misma verificación. Si uno confía en esa herramienta, pues entonces se dará por satisfecho. Es natural que el gobierno de Honduras y los políticos involucrados pues no tengan esa confianza o no expresen esa confianza en esa herramienta.
1: Ahora, Temoris, ¿cómo se logró obtener estos audios? ¿Cómo estos periodistas hondureños tuvieron acceso a estos clips?
4: Bueno, eso no lo han dicho. Es muy común en el periodismo que uno tenga, que exista alguna fuente o alguien que trate de, como se dice en la jerga periodística, de acercarnos materiales diversos, que pueden ser documentos, pueden ser audios, pueden ser videos, pueden ser otro tipo de evidencias. ahí uno siempre tiene que tener cuidado de que este material que le están aproximando, que le están acercando, sea verdadero, porque también uno tiene que preguntarse pues cuáles son las intenciones de la fuente, claro, o de la persona que le están haciendo esto. Por eso este grupo, este equipo de Honduras Gate, lo que hizo fue hacer esta verificación. Y como comentaba hace un rato, pues de manera abierta y transparente para que cualquiera puede, o sea, ese es el proceso científico fundamental, ¿no? Que otras personas, otros investigadores puedan replicar lo que uno hizo para garantizar el rigor en este proceso.
1: Lo preocupante, Temoris, es lo explícito que se expresa, pues, el expresidente Hernández en sus audios. Aquí, en el siguiente audio que vamos a escuchar, está dirigido a Tomás Zambrano, quien es presidente en el Congreso del Partido Nacional, el Partido del Presidente. En él se escucha cómo dice que Honduras necesita fuerza, logística, necesita sangre. Escuchemos.
2: Honduras necesita fuerza, necesita logística, necesita sangre. Si vos querés tener a la gente controlada, necesitas oprimirla, exprimirla, contrarrestar la violencia, generando violencia. Es que lo que el presidente Trump diga, y vos hacerte cuenta y caso que él va a estar ahí toda una eternidad. ¿Cómo? No sé, pero vos hacerte cuenta y caso eso. Ya se me casó a mí. Y no dejas tan blandito, no te toques el corazón. No dejas tan blandito. Si no, no puedes hacer el trabajo. Ahí dijo Pablo Escobar.
1: Citando a Pablo Escobar, el líder narcotraficante colombiano. Temoris, ¿qué implicaciones y alcances tienen estas revelaciones? ¿Cómo han reaccionado las autoridades en Honduras, pero también en otras partes del mundo?
4: Sí, bueno, no hay ninguna sorpresa en este en esta manera de proceder, ¿no? En este modus operandi. La oligarquía hondureña siempre ha sido extremadamente violenta. Ya en 2009 hicieron un golpe de Estado precisamente contra Manuel Zelaya, una de las personas que se mencionan en los audios y a quien intentan desprestigiar. Hicieron un golpe de Estado contra él. Han ejercido la represión, han estado estrechamente ligados con el narcotráfico, y además la subsistencia de esta oligarquía hondureña ha estado estrechamente vinculada a Estados Unidos, que históricamente ha empleado a Honduras como plataforma para diversas operaciones, por ejemplo, para proteger al grupo de contrarrevolucionarios, para impulsarlo, para armarlo, que trató de destruir la revolución sandinista en los años 80, y también como plataforma para esta famosísima operación de trasiego de drogas. O sea, en Estados Unidos se quejan bastante de que las drogas provienen de América Latina, cuando fue la propia CIA, utilizando como plataforma Honduras y también a México, la que inundó de drogas los barrios de mayoría afroestadounidense en California. Entonces, esto para todo esto fue empleado de Honduras y se hizo con galas de violencia. No es novedad nada de lo que está pasando. Si uno no cree, por ejemplo, en que estas herramientas de verificación de audio sean correctas, pues también puede ver de qué forma lo que estamos escuchando en esos audios es consistente con la realidad. Uh-huh. Por ejemplo, lo que dice Juan Orlando Hernández es que Netanyahu tuvo todo que ver y un grupo de rabinos que proveían el dinero y Trump para su liberación. Juan Orlando Hernández había sido aprehendido por fuerzas estadounidenses, había sido juzgado ante un jurado con fiscales que aportaron las pruebas, y el jurado lo encontró culpable de narcotráfico, de utilizar a Honduras para llevar drogas a Estados Unidos, y fue condenado nada menos que a 45 años de prisión. Sí. Así es la
1: nada más pudo pasar un año, ¿no? Nada más pasó un año tras las rejas porque Donald Trump lo liberó.
4: Y de pronto, Donald Trump, mientras promete mano dura contra el narcotráfico y mientras bombardea lanchas que no sabe quiénes van ahí, que no sabe qué cargan, pero que está mostrando su mano dura, al mismo tiempo de pronto indulta. O sea, esto no significa que cuando Orlando Hernández haya sido encontrado inocente, no. Fue encontrado culpable y condenado. Pero Donald Trump lo indulta, lo perdona, y eso le permite a Juan Orlando Hernández volver a operar. O sea, ¿cuál era el propósito de Donald Trump al otorgar este perdón? Pues ya nos está dando la explicación el propio Juan Orlando Hernández. Es parte de una operación internacional para recuperar el poder en Honduras, para prolongarse en el poder. Lo que él dice es que el actual presidente Aspura, que además también fue impuesto por Donald Trump, que el actual presidente tiene que ser de transición para que él regrese al poder, y además pueden emprender otras operaciones contra los gobiernos de izquierdas en la región, en particular el de México y el de Colombia.
1: Temoris, estas revelaciones, este trabajo periodístico, ¿ya lo asocian con lo que se hizo en torno a Irán Contras, Watergate y otros escándalos internacionales? Este miércoles se le cuestionó a la presidenta de México sobre estas campañas de guerra sucia a nivel internacional y esto fue lo que dijo.
5: A su criterio, considera que hay nado sincronizado mediático internacional justamente para imponer narrativas en México.
6: Sí, o sea, es lo que decimos, hay mucha gente que está puesta de acuerdo. Bueno, esta derecha internacional de la que hablamos, pues no se mueve en muchos lugares del mundo. Y hay mucha gente que está apostando a la derrota y al fracaso del gobierno de México. Por razones ideológicas, por razones políticas.
1: Así la respuesta de la presidenta. Temoris, ¿cómo cerramos entonces este análisis, este trabajo de Honduras Gate, que obviamente hay que darle seguimiento, pero cómo podemos cerrar hasta este momento?
4: Sí, bueno, yo creo que es muy importante que la presidenta lo ponga en este contexto más amplio, porque son efectivamente operaciones que han tenido ya éxito en algunos lugares y que están avanzando en otros para tratar de arrebatar las decisiones de los pueblos de América Latina, para que no sean las elecciones las que decidan, o no sean elecciones libres en donde la gente pues pueda decidir con base en información cierta, sino que se fabriquen estas operaciones de intoxicación informativa. Además de otro tipo de presiones que ya vemos que están llevando a cabo contra México, como por ejemplo el reportaje de CNN, en donde se dice que la CIA intervino ayudó a colocar, a plantar una bomba que mató a un sospechoso de narcotráfico en una carretera muy cerca de Ciudad de México. Esta información solamente... O sea, ¿por qué se filtra? ¿Por qué la CIA lo saca, luego lo niega? Parece un típico juego de los que hace el presidente de Estados Unidos, Donald Trump, en donde un día dice una cosa, otro día dice la otra.
1: Sí,
4: pero pues... el caso es que está esta presión. Está también el accidente en el que murieron dos agentes de la CIA que estaban en la sierra de Chihuahua hace unas semanas. De una manera
1: y todo el escándalo que ha surgido.
4: Informar al gobierno de México. Entonces, Temoris Greco, son parte de una serie de operaciones que están en marcha.
1: Temoris, pues nos tenemos que retirar. Te agradecemos muchísimo. Temoris Greco, documentalista y analista político mexicano, gracias por estar con nosotros.
4: Gracias, Gerardo. Un saludo.
1: Así nos despedimos de esta edición de Línea Abierta. 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Jorge Ramírez está en los controles técnicos, María de Jesús Gómez es asociada de producción, Josy Tiscareño Pereira es productora y Desiree Yepes coordina la producción. Samuel Orozco es el director de noticias, yo soy Gerardo Guzmán, gracias y hasta la próxima.

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1: Las siguientes noticias son presentadas al público por medio de una colaboración a nivel estatal junto con el Centro de Medios Cooperativos para incrementar la cantidad y calidad de noticias estatales para la audiencia hispanoparlante. Este es el reporte de las noticias más destacadas de esta semana.
2: Escuelas de NJ abrumadas por una ola de amenazas que crean caos y miedo. Se está volviendo insostenible. Matthew Enuco, NJ.com.
3: Los maestros gritaban, confinamiento, confinamiento, code red, por los pasillos de la Madawan Regional High School el 9 de marzo. Un secretario en la oficina principal acababa de recibir una llamada que amenazaba con violencia en la escuela. El oficial de recursos escolares que lo escuchó tomó su radio para llamar a la policía. Entren a las aulas, gritaron los maestros. Se podía ver a policías con armas largas patrullando el techo de la escuela secundaria Monmouth County High School, mientras los padres ansiosos hacían fila en sus autos, esperando noticias sobre si sus hijos estaban seguros. Resultó que la escuela había sido víctima de swatting, una situación en la que un distrito escolar recibe un mensaje advirtiendo sobre una bomba o un tirador activo. Al mes siguiente después del incidente en el condado de Magnes, una escena similar se desarrolló en más de media docena de distritos escolares en el condado de Burlington cuando se hicieron amenazas en 8 distritos el 13 de abril. Las llamadas se enviaron a la policía y los funcionarios escolares apresurándose a responder mientras los estudiantes se refugiaban en el lugar y los padres esperaban noticias.
2: Mejía afirma que ningún rincón de Estados Unidos es habitable con un salario de menos de 25 pesos por hora. Brian Abanozzi, NJ Spotlight News.
3: Recién llegada a la Cámara de Representantes, la sustituta de Scherell en el Distrito 11 se prepara para las primarias de junio que reducirán el número de candidatos para la contienda por un mandato completo. La recién investida representante Ana Lilia Mejía se está moviendo rápidamente para definir su agenda en el Capitolio. En abril, Mejía ganó una elección especial para completar el mandato de la demócrata Mikey Sherrill, también del Distrito 11, quien renunció en noviembre al ser elegida gobernadora de Nueva Jersey. En una entrevista con NJ Spotlight News, Mejía afirma que está trabajando intensamente en temas económicos y de inmigración. También se está preparando para las primarias demócratas de junio, cuyo ganador se enfrentará al republicano Joe Hathaway y a candidatos independientes por un mandato de 2 años que comienza en enero.
2: Sin la ayuda de esta mujer, estas personas probablemente estarían en las calles de Paterson. Joe Malinconico, Patterson Press via NorthJersey.com.
3: Puntos clave. Varios vecinos de Paterson que se enfrentaban a un desahucio agradecen a una organización sin ánimo de lucro local el haberles ayudado a conservar sus hogares. El programa de servicios de asistencia al inquilino, TAPS, por sus siglas en inglés, ayuda a los usuarios a lidiar con la burocracia gubernamental para conseguir ayuda con la vivienda. La directora del programa, Bárbara Martínez, recurre a su experiencia personal con la falta de hogar para defender los derechos de otras personas. Patterson, Jamie Jacobs perdió su hogar en febrero porque su arrendador no tenía los permisos para operar una casa de habitaciones. Jacobs, de 47 años, fue alojada en un hotel durante unos días, antes de que funcionarios de servicios sociales la trasladaran a otra casa de habitaciones, un lugar que, según dijo, estaba sucio e infestado de plagas.
2: La gobernadora Scherell usa el español para hablar directamente con los residentes latinos. Por Sofía Nieto Muñoz, New Jersey Monitor.
3: Cuando una fuerte tormenta de nieve se dirigía hacia Nueva Jersey pocos días después de que la gobernadora Mikey Sherrill asumiera el cargo en enero, publicó un video en redes sociales instando a los residentes a no salir a las carreteras. Luego publicó la misma advertencia, esta vez en español. Horas después de asumir el cargo de gobernadora, ya estaba aconsejando y hablando con líderes, agencias y funcionarios locales de todo el estado para asegurar que tengamos un plan, dijo en español, explicando que horas después de convertirse en gobernadora comenzó a discutir planes de respuesta ante la tormenta con funcionarios y agencias locales. Esta comunicación en español forma parte de un nuevo esfuerzo de Scherell para comunicarse más directamente con los miembros de la comunidad latina e hispana, que constituye el grupo minoritario más grande del estado. Esta es una gran parte de nuestra población, y quiero asegurarme de que tengan la información y la capacidad de interactuar con la administración sobre todos los temas que quieran plantear, afirmó la demócrata Scherell a New Jersey Monitor.
1: Visita las redes sociales del Centro de Atención a Trabajadores Agrícolas, o CATA por sus siglas, para más contexto de estas noticias.
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1: Escuelas de NJ abrumadas por una ola de amenazas que crean caos y miedo. Se está volviendo insostenible. Matthew Enuco, NJ.com.
2: Los maestros gritaban, confinamiento, confinamiento, correr por los pasillos de la Madawan Regional High School el 9 de marzo. Un secretario en la oficina principal acababa de recibir una llamada que amenazaba con violencia en la escuela. El oficial de recursos escolares que lo escuchó tomó su radio para llamar a la policía. Entren a las aulas, gritaron los maestros. Se podía ver a policías con armas largas patrullando el techo de la escuela secundaria Monmouth County High School, mientras los padres ansiosos hacían fila en sus autos, esperando noticias sobre si sus hijos estaban seguros. Resultó que la escuela había sido víctima de swatting, una situación en la que un distrito escolar recibe un mensaje advirtiendo sobre una bomba o un tirador activo. Al mes siguiente después del incidente en el condado de Mannes, una escena similar se desarrolló en más de media docena de distritos escolares en el condado de Burlington cuando se hicieron amenazas en 8 distritos el 13 de abril. Las llamadas se enviaron a la policía y los funcionarios escolares apresurándose a responder mientras los estudiantes se refugiaban en el lugar y los padres esperaban noticias.
1: Mejía afirma que ningún rincón de Estados Unidos es habitable con un salario de menos de 25 pesos por hora. Brian Abanozzi, NJ Spotlight News.
2: Recién llegada a la Cámara de Representantes, la sustituta de Schierel en el Distrito 11 se prepara para las primarias de junio que reducirán el número de candidatos para la contienda por un mandato completo. La recién investida representante Ana Lilia Mejía se está moviendo rápidamente para definir su agenda en el Capitolio. En abril, Mejía ganó una elección especial para completar el mandato de la demócrata Mikey Sherrill, también del Distrito 11, quien renunció en noviembre al ser elegida gobernadora de Nueva Jersey. En una entrevista con NJ Spotlight News, Mejía afirma que está trabajando intensamente en temas económicos y de inmigración. También se está preparando para las primarias demócratas de junio, cuyo ganador se enfrentará al republicano Joe Hathaway y a candidatos independientes por un mandato de 2 años que comienza en enero.
1: Sin la ayuda de esta mujer, estas personas probablemente estarían en las calles de Paterson. Joe Malinconico, Patterson Press via NorthJersey.com.
2: Puntos clave. Varios vecinos de Paterson que se enfrentaban a un desahucio agradecen a una organización sin ánimo de lucro local el haberles ayudado a conservar sus hogares. El programa de servicios de asistencia al inquilino, TAPS, por sus siglas en inglés, ayuda a los usuarios a lidiar con la burocracia gubernamental para conseguir ayuda con la vivienda. La directora del programa, Bárbara Martínez, recurre a su experiencia personal con la falta de hogar para defender los derechos de otras personas. Paterson, Jamie Jacobs perdió su hogar en febrero porque su arrendador no tenía los permisos para operar una casa de habitaciones. Jacobs, de 47 años, fue alojada en un hotel durante unos días, antes de que funcionarios de servicios sociales la trasladaran a otra casa de habitaciones, un lugar que, según dijo, estaba sucio e infestado de plagas.
1: La gobernadora Schierel usa el español para hablar directamente con los residentes latinos. Por Sofía Nieto Muñoz, New Jersey Monitor.
2: Cuando una fuerte tormenta de nieve se dirigía hacia Nueva Jersey pocos días después de que la gobernadora Mikey Sherrill asumiera el cargo en enero, publicó un video en redes sociales instando a los residentes a no salir a las carreteras. Luego publicó la misma advertencia, esta vez en español. Horas después de asumir el cargo de gobernadora, ya estaba aconsejando y hablando con líderes, agencias y funcionarios locales de todo el estado para asegurar que tengamos un plan, dijo en español, explicando que horas después de convertirse en gobernadora comenzó a discutir planes de respuesta ante la tormenta con funcionarios y agencias locales. Esta comunicación en español forma parte de un nuevo esfuerzo de Schierel para comunicarse más directamente con los miembros de la comunidad latina e hispana, que constituye el grupo minoritario más grande del estado. Esta es una gran parte de nuestra población, y quiero asegurarme de que tengan la información y la capacidad de interactuar con la administración sobre todos los temas que quieran plantear, afirmó la demócrata Schierel a New Jersey Monitor.
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1: Escuelas de NJ abrumadas por una ola de amenazas que crean caos y miedo. Se está volviendo insostenible. Matthew Enuco, NJ.com.
2: Los maestros gritaban, confinamiento, confinamiento, correr por los pasillos de la Madawan Regional High School el 9 de marzo. Un secretario en la oficina principal acababa de recibir una llamada que amenazaba con violencia en la escuela. El oficial de recursos escolares que lo escuchó tomó su radio para llamar a la policía. Entren a las aulas, gritaron los maestros. Se podía ver a policías con armas largas patrullando el techo de la escuela secundaria Monmouth County High School, mientras los padres ansiosos hacían fila en sus autos, esperando noticias sobre si sus hijos estaban seguros. Resultó que la escuela había sido víctima de swatting, una situación en la que un distrito escolar recibe un mensaje advirtiendo sobre una bomba o un tirador activo. Al mes siguiente después del incidente en el condado de Mannes, una escena similar se desarrolló en más de media docena de distritos escolares en el condado de Burlington cuando se hicieron amenazas en 8 distritos el 13 de abril. Las llamadas se enviaron a la policía y los funcionarios escolares apresurándose a responder mientras los estudiantes se refugiaban en el lugar y los padres esperaban noticias.
1: Mejía afirma que ningún rincón de Estados Unidos es habitable con un salario de menos de 25 pesos por hora. Brian Abanozzi, NJ Spotlight News.
2: Recién llegada a la Cámara de Representantes, la sustituta de Scherell en el Distrito 11 se prepara para las primarias de junio que reducirán el número de candidatos para la contienda por un mandato completo. La recién investida representante Ana Lilia Mejía se está moviendo rápidamente para definir su agenda en el Capitolio. En abril, Mejía ganó una elección especial para completar el mandato de la demócrata Mikey Sherrill, también del Distrito 11, quien renunció en noviembre al ser elegida gobernadora de Nueva Jersey. En una entrevista con NJ Spotlight News, Mejía afirma que está trabajando intensamente en temas económicos y de inmigración. También se está preparando para las primarias demócratas de junio, cuyo ganador se enfrentará al republicano Joe Hathaway y a candidatos independientes por un mandato de 2 años que comienza en enero.
1: Sin la ayuda de esta mujer, estas personas probablemente estarían en las calles de Patterson. Joe Malinconico, Patterson Press via NorthJersey.com.
2: Puntos clave. Varios vecinos de Patterson que se enfrentaban a un desahucio agradecen a una organización sin ánimo de lucro local el haberles ayudado a conservar sus hogares. El programa de servicios de asistencia al inquilino, TAPS, por sus siglas en inglés, ayuda a los usuarios a lidiar con la burocracia gubernamental para conseguir ayuda con la vivienda. La directora del programa, Bárbara Martínez, recurre a su experiencia personal con la falta de hogar para defender los derechos de otras personas. Patterson, Jamie Jacobs perdió su hogar en febrero porque su arrendador no tenía los permisos para operar una casa de habitaciones. Jacobs, de 47 años, fue alojada en un hotel durante unos días, antes de que funcionarios de servicios sociales la trasladaran a otra casa de habitaciones, un lugar que, según dijo, estaba sucio e infestado de plagas.
1: La gobernadora Scherell usa el español para hablar directamente con los residentes latinos. Por Sofía Nieto Muñoz, New Jersey Monitor.
2: Cuando una fuerte tormenta de nieve se dirigía hacia Nueva Jersey pocos días después de que la gobernadora Mikey Sherrill asumiera el cargo en enero, publicó un video en redes sociales instando a los residentes a no salir a las carreteras. Luego publicó la misma advertencia, esta vez en español. Horas después de asumir el cargo de gobernadora, ya estaba aconsejando y hablando con líderes, agencias y funcionarios locales de todo el estado para asegurar que tengamos un plan, dijo en español, explicando que horas después de convertirse en gobernadora comenzó a discutir planes de respuesta ante la tormenta con funcionarios y agencias locales. Esta comunicación en español forma parte de un nuevo esfuerzo de Scherell para comunicarse más directamente con los miembros de la comunidad latina e hispana, que constituye el grupo minoritario más grande del estado. Esta es una gran parte de nuestra población, y quiero asegurarme de que tengan la información y la capacidad de interactuar con la administración sobre todos los temas que quieran plantear, afirmó la demócrata Scherell a New Jersey Monitor.
0: Visita las redes sociales del

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1: Escuelas de NJ abrumadas por una ola de amenazas que crean caos y miedo. Se está volviendo insostenible. Matthew Enuco, NJ.com.
2: Los maestros gritaban, confinamiento, confinamiento, COVID, por los pasillos de la Mattawan Regional High School el 9 de marzo. Un secretario en la oficina principal acababa de recibir una llamada que amenazaba con violencia en la escuela. El oficial de recursos escolares que lo escuchó tomó su radio para llamar a la policía. Entren a las aulas, gritaron los maestros. Se podía ver a policías con armas largas patrullando el techo de la escuela secundaria Monmouth County High School, mientras los padres ansiosos hacían fila en sus autos, esperando noticias sobre si sus hijos estaban seguros. Resultó que la escuela había sido víctima de swatting, una situación en la que un distrito escolar recibe un mensaje advirtiendo sobre una bomba o un tirador activo. Al mes siguiente después del incidente en el condado de Mannes, una escena similar se desarrolló en más de media docena de distritos escolares en el condado de Burlington cuando se hicieron amenazas en 8 distritos el 13 de abril. Las llamadas se enviaron a la policía y los funcionarios escolares apresurándose a responder mientras los estudiantes se refugiaban en el lugar y los padres esperaban noticias.
1: Mejía afirma que ningún rincón de Estados Unidos es habitable con un salario de menos de 25 pesos por hora. Brian Abanozzi, NJ Spotlight News.
2: Recién llegada a la Cámara de Representantes, la sustituta de Scherell en el Distrito 11 se prepara para las primarias de junio que reducirán el número de candidatos para la contienda por un mandato completo. La recién investida representante Ana Lilia Mejía se está moviendo rápidamente para definir su agenda en el Capitolio. En abril, Mejía ganó una elección especial para completar el mandato de la demócrata Mikey Sherrill, también del Distrito 11, quien renunció en noviembre al ser elegida gobernadora de Nueva Jersey. En una entrevista con NJ Spotlight News, Mejía afirma que está trabajando intensamente en temas económicos y de inmigración. También se está preparando para las primarias demócratas de junio, cuyo ganador se enfrentará al republicano Joe Hathaway y a candidatos independientes por un mandato de 2 años que comienza en enero.
1: Sin la ayuda de esta mujer, estas personas probablemente estarían en las calles de Paterson. Joe Malinconico, Patterson Press via NorthJersey.com.
2: Puntos clave. Varios vecinos de Paterson que se enfrentaban a un desahucio agradecen a una organización sin ánimo de lucro local el haberles ayudado a conservar sus hogares. El programa de servicios de asistencia al inquilino, TAPS, por sus siglas en inglés, ayuda a los usuarios a lidiar con la burocracia gubernamental para conseguir ayuda con la vivienda. La directora del programa, Bárbara Martínez, recurre a su experiencia personal con la falta de hogar para defender los derechos de otras personas. Paterson, Jamie Jacobs perdió su hogar en febrero porque su arrendador no tenía los permisos para operar una casa de habitaciones. Jacobs, de 47 años, fue alojada en un hotel durante unos días, antes de que funcionarios de servicios sociales la trasladaran a otra casa de habitaciones, un lugar que, según dijo, estaba sucio e infestado de plagas.
1: La gobernadora Scherell usa el español para hablar directamente con los residentes latinos. Por Sofía Nieto Muñoz, New Jersey Monitor.
2: Cuando una fuerte tormenta de nieve se dirigía hacia Nueva Jersey pocos días después de que la gobernadora Mikey Sherrill asumiera el cargo en enero, publicó un video en redes sociales instando a los residentes a no salir a las carreteras. Luego publicó la misma advertencia, esta vez en español. Horas después de asumir el cargo de gobernadora, ya estaba aconsejando y hablando con líderes, agencias y funcionarios locales de todo el estado para asegurar que tengamos un plan, dijo en español, explicando que horas después de convertirse en gobernadora comenzó a discutir planes de respuesta ante la tormenta con funcionarios y agencias locales. Esta comunicación en español forma parte de un nuevo esfuerzo de Scherell para comunicarse más directamente con los miembros de la comunidad latina e hispana, que constituye el grupo minoritario más grande del estado. Esta es una gran parte de nuestra población, y quiero asegurarme de que

0: tenga la información y la capacidad de interactuar con la administración sobre todos los temas que quieran plantear, afirmó la demócrata Schere la New Jersey Monitor.
1: Visita las redes sociales del Centro de Atención a Trabajadores Agrícolas, o CATA por sus siglas, para más contexto de estas noticias.
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1: Escuelas de NJ abrumadas por una ola de amenazas que crean caos y miedo. Se está volviendo insostenible. Matthew Enuco, NJ.com.
2: Los maestros gritaban, confinamiento, confinamiento, correr por los pasillos de la Madawan Regional High School el 9 de marzo. Un secretario en la oficina principal acababa de recibir una llamada que amenazaba con violencia en la escuela. El oficial de recursos escolares que lo escuchó tomó su radio para llamar a la policía. Entren a las aulas, gritaron los maestros. Se podía ver a policías con armas largas patrullando el techo de la escuela secundaria Monmouth County High School, mientras los padres ansiosos hacían fila en sus autos, esperando noticias sobre si sus hijos estaban seguros. Resultó que la escuela había sido víctima de swatting, una situación en la que un distrito escolar recibe un mensaje advirtiendo sobre una bomba o un tirador activo. Al mes siguiente después del incidente en el condado de Magnes, una escena similar se desarrolló en más de media docena de distritos escolares en el condado de Burlington cuando se

0: Distrito 11, quien renunció en noviembre al ser elegida gobernadora de Nueva Jersey. En una entrevista con NJ Spotlight News, Mejía afirma que está trabajando intensamente en temas económicos y de inmigración. También se está preparando para las primarias demócratas de junio, cuyo ganador se enfrentará al republicano Joe Hathaway y a candidatos independientes por un mandato de 2 años que comienza en enero. Sin la ayuda de esta mujer, estas personas probablemente estarían en las calles de Patterson. Joe Malinconico, Patterson Press via NorthJersey.com. Puntos clave. Varios vecinos de Patterson que se enfrentaban a un desahucio agradecen a una organización sin ánimo de lucro local el haberles ayudado a conservar sus hogares. El programa de servicios de asistencia al inquilino, TAPS, por sus siglas en inglés, ayuda a los usuarios a lidiar con la burocracia gubernamental para conseguir ayuda con la vivienda. La directora del programa, Bárbara Martínez, recurre a su experiencia personal con la falta de hogar para defender los derechos de otras personas. Patterson, Jamie Jacobs perdió su hogar en febrero porque su arrendador no tenía los permisos para operar una casa de habitaciones. Jacobs, de 47 años, fue alojada en un hotel durante unos días, antes de que funcionarios de servicios sociales la trasladaran a otra casa de habitaciones, un lugar que, según dijo, estaba sucio e infestado de plagas. La gobernadora Sheryl usa el español para hablar directamente con los residentes latinos. Por Sofía Nieto Muñoz, New Jersey Monitor. Cuando una fuerte tormenta de nieve se dirigía hacia Nueva Jersey pocos días después de que la gobernadora Mikee Sherrill asumiera el cargo en enero, publicó un video en redes sociales instando a los residentes a no salir a las carreteras. Luego publicó la misma advertencia, esta vez en español. Horas después de asumir el cargo de gobernadora, ya estaba aconsejando y hablando con líderes, agencias y funcionarios locales de todo el estado para asegurar que tengamos un plan, dijo en español, explicando que horas después de convertirse en gobernadora comenzó a discutir planes de respuesta ante la tormenta con funcionarios y agencias locales. Esta comunicación en español forma parte de un nuevo esfuerzo de Sheryl para comunicarse más directamente con los miembros de la comunidad latina e hispana, que constituye el grupo minoritario más grande del estado. Esta es una gran parte de nuestra población, y quiero asegurarme de que tengan la información y la capacidad de interactuar con la administración sobre todos los temas que quieran plantear, afirmó la demócrata Sheryl a New Jersey Monitor.
1: Visita las redes sociales del Centro de Atención a Trabajadores Agrícolas, o CATA por sus siglas, para más contexto de estas noticias.
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